persona, que Dios no lo deja a la deriva, sino nos habla incluso de un animalito, unos animalitos, los cuerpos, dice, ellos se encargarán de llevarle comida y bebida, mañana, mediodía y en la tarde, ¿no? Ve qué hermoso el Señor, allí provee absolutamente todo. Por eso, querida familia, sintamos también nosotros que el auxilio siempre nos viene del Señor. En la enfermedad, en el cansancio, en estos momentos quizás de dificultad, cuando abrimos nuestro corazón a Dios, Él siempre va a iluminar, Él siempre va a transformar la vida de cada uno de nosotros. Escuchábamos también este capítulo quinto del Evangelio de San Mateo. Lo conocemos nosotros como el Sermón de la Montaña, e inicia con las bienaventuranzas. Por eso, qué bello sentir hoy nosotros que somos bienaventurados, dichosos, porque venimos a participar del banquete, venimos a participar de la escucha de la palabra de Dios. Venimos nosotros a participar de este momento especial. Por eso, para usted, Alonso, le vamos a dejar hoy 6 palabritas. Vamos a tomar su nombre. Primera palabrita allí es el amor de Dios. Mire, así como Él tiene predilección allí por Elías, Él también tiene predilección por cada uno de nosotros. Y sabemos del amor infinito de Dios hacia nosotros. Por allá Dios, mire, pensó en cada uno de nosotros. Por eso por allá un papá, una mamá, y luego ese amor infinito de ellos, y luego el amor también de una esposa, de unas hijas. Ahí está la manifestación de Dios a través de el amor para cada uno de nosotros. Nos habla hoy también una bienaventuranza, que es la segunda letra, y es limpios de corazón. Por eso qué bello nosotros estar, mire, eso es como cuando uno está sucio, uno se siente incómodo, ¿sí o no? Pero cuando uno está limpio, ¿cómo se siente? Uno dice, volví a nacer, volví a rejuvenecer, me siento como quinceañero, ¿no? Entonces qué bello sentirnos nosotros también limpios de corazón. Por allá cuando uno está manchado su corazoncito, pues la conciencia no lo deja descansar, no lo deja estar a uno en paz, no puede estar uno tranquilo, no puede uno estar bien. Pero cuando uno está limpio de corazón, pues siempre vamos a agradar a nuestro amado Dios. La tercera palabra es la O, y es la O de la oración. Dios que ama, Dios que nos hace limpios, y lo hace también a través de la oración. Por eso para usted, Alonso, acéptele por allá la invitación a su querida esposa cuando le dice, mi amor, nos vamos al templo, nos vamos al oratorio, vamos a orar un ratico con la oración del Santo Rosario. Ve, es Dios quien le está hablando a través de su esposa, a través de su querida, de su compañía, de quien usted dice que la ama con todas las fuerzas. Hay que aceptar también la invitación para orar. Es allí donde nosotros aprendemos a valorar la oración. Aprendemos nosotros a tener también un momento íntimo allí con nuestro amado Dios. Y la cuarta palabra, vea, hoy estamos celebrando el nacimiento. La oración también nos hace nacer de nuevo. La oración nos rejuvenece. La oración nos ayuda a oxigenar nuestra vida espiritual. La oración también nos permite a nosotros volver a decir, el Señor nos está dando una nueva oportunidad para volver nosotros, que la otra palabra, y se llama el servicio, a servir a Dios. Por eso, qué bello, cuando nosotros nos dejamos amar, cuando estamos limpios de corazón, cuando la oración rejuvenece nuestra vida, cuando volvemos a nacer a través de la oración, y a la vez volvemos a servir incansablemente. Por eso, que sea Dios quien le ayude a usted también a ser un buen servidor, a ser una persona de bien, a iluminar también toda su vida. Y bueno, la última O, le vamos a decir allí también nuevamente de oración. Hay que seguir orando, no se canse de orar, no se canse de allí de vivir nosotros cada momento, cada instante de nuestra vida como Dios desea de cada uno de nosotros.
Por eso sigamos viviendo este tiempo ordinario que nos regala nuestra iglesia, y lo hacemos a través de la oración, lo hacemos a través de la plegaria, lo hacemos nosotros a través del gozo, la alegría que Dios nos regala en cada momento de nuestras vidas. Por eso siéntase hoy bienaventurado, dichoso, porque abre su corazón para que Dios siga actuando en la vida de cada uno de nosotros. Siéntase también bienaventurado, dichoso, por el amor de un papá, de una mamá, el amor también de una esposa, de unas hijas, de una familia. Y ahí está la grandeza de Dios, en las cosas más sencillas, donde Dios se manifiesta con la ternura, con el amor. Allí en las cosas más sencillas, donde Dios nos expresa su amor y nos invita, pues sencillamente, a dejarlo actuar en nuestras vidas. Por eso Dios lo bendiga, Dios siga derramando abundantes bendiciones, y que el Sagrado Corazón lo siga trayendo a Él, para que usted se deje amar y para que deje transformar su vida y pueda decir: el Señor transformó toda mi existencia humana. A Él la honra, la gloria, por los siglos de los siglos. Amén. Amén. Bueno, va a venir Alonso, van a venir su querido padre, su tocayo Alonso, mamá, y me le van a dar la bendición hoy a su chinito por aquí. Entonces van a venir a ver y le van a dar la bendición a su hijito en este día. Qué mejor que de cumpleaños nos den la bendición el papá y la mamá. Y ya ahorita invitamos a la esposa y también a las hijitas. Se van preparando también. Primero entonces los papás, entonces se va a poner de rodillas Alonso por ahí, y el papá y mamá le van a dar la bendición hoy a su chinito. Ustedes bendíganmelo a él, denle la bendición. Ahora la bendición también de mamá a su hijito. Y ahora va a venir la esposa y las hijas, y Alonso se va a poner de pie y usted les va a dar la bendición hoy a ellas. De regalo de cumpleaños va a bendecir a su esposa y a sus hijas. Pero ya vienen ahí, ya vienen ahí.

Ahora las hijitas se van a poner de pie, le van a dar un abrazo a su papá y le van a decir feliz cumpleaños, querido papá. Muy bien. Y ahora el regalo de la esposita es un besito de media hora. Nosotros la esperamos. Bueno, entonces aproveche hoy. Y regalémosles un fuerte aplauso para ellos en este día especial. Bueno, los papás también le van a dar el abracito al hijo, al papá y a la mamá. Díganles gracias por la vida y por todo lo que le han permitido vivir. Eso, y no se vayan tan lejos. Ahí se pueden quedar en la primera banca para que no se vayan tan lejos por allá.

0: Oren, hermanos, para que ese sacrificio mío, suyo, sea agradable a Dios Padre Todopoderoso. Mira, Señor, el inefable amor del corazón de tu Hijo predilecto, para que los dones que te presentamos sean ofrenda aceptable a ti y expiación de nuestras culpas, por Jesucristo nuestro Señor.
1: Amén.
0: El Señor esté con ustedes.
1: Y con tu espíritu.
0: Levantemos el corazón.
1: Lo tenemos levantado hacia el Señor.
0: Y demos gracias al Señor nuestro Dios.
1: Es justo y necesario.
0: En verdad es justo y necesario, nuestro deber y salvación, darte gracias siempre y en todo lugar, Señor Padre Santo, Dios Todopoderoso y Eterno, por Cristo Señor nuestro, el cual con amor admirable se entregó por nosotros y elevado sobre la cruz hizo de la herida de su costado brotaran con el agua y la sangre los sacramentos de la Iglesia, para que así, acercándose al corazón abierto del Salvador, todos puedan beber siempre con gozo de las fuentes de la salvación. Por eso con los santos y con todos los ángeles te glorificamos diciendo sin cesar:

Santo eres en verdad, Señor, fuente de toda santidad. Por eso te pedimos que santifiques estos dones con la efusión de tu Espíritu, de manera que se conviertan para nosotros en el cuerpo, la sangre de Jesucristo nuestro Señor, el cual, cuando iba a ser entregado a su pasión voluntariamente aceptada, tomó pan, dándote gracia, lo partió y lo dio a sus discípulos diciendo: tomen y coman todos de él, porque esto es mi cuerpo que será entregado por ustedes.

Del mismo modo, acabada la cena, tomó el cáliz y dándote gracia de nuevo lo pasó a sus discípulos diciendo: tomen y beban todos de él, porque ese es el cáliz de mi sangre, sangre de la alianza nueva y eterna, que será derramada por ustedes y por muchos para el perdón de los pecados. Hagan esto en conmemoración mía.

Este es el sacramento de nuestra fe. Así pues, Padre, al celebrar ahora el memorial de la muerte y resurrección de tu Hijo, te ofrecemos el pan de vida, el cáliz de salvación, y te damos gracias porque nos haces dignos de servirte en tu presencia. Te pedimos humildemente que el Espíritu Santo congregue en la unidad a cuantos participamos del cuerpo y la sangre de Cristo. Acuérdate, Señor, de tu Iglesia extendida por toda la tierra, y con el Papa León, con nuestro arzobispo Gabriel Ángel y todos los pastores que cuidan de tu pueblo, llévala a su perfección por la caridad. Acuérdate también de nuestros hermanos que durmieron en la esperanza de la resurrección, y de todos los que han muerto en tu misericordia, admítelos a contemplar la luz de tu rostro. Ten misericordia de todos nosotros. Oramos por la vida, la salud y por un año más que le concede a Alonso. Oramos por su esposa, por sus hijas, oramos por sus padres, sus suegros, hermanos, bueno, por toda su querida familia y por cada uno de ustedes quienes han venido a vivir este encuentro maravilloso con Jesús. Yo soy con María, la Virgen Madre de Dios, en la advocación de Nuestra Señora del Rosario, su esposo San José, los apóstoles y cuanto vivieron en tu amistad a través de los tiempos, merezcamos por tu Hijo Jesucristo compartir la vida eterna y cantar tus alabanzas.

0: Agradecidos todos con Dios por la vida, por la salud y por todo lo que nos concede, unámonos a la oración que Jesús nos enseñó. Padre nuestro, que estás en el cielo, santificado sea tu nombre. Venga a nosotros tu reino, hágase tu voluntad en la tierra como en el cielo. Danos hoy nuestro pan de cada día. Perdona nuestras ofensas, como también nosotros perdonamos a los que nos ofenden. No nos dejes caer en la tentación y líbranos del mal. Líbranos de todos los males, Señor. Y concédenos la paz en nuestros días, para que, ayudados por tu misericordia, vivamos siempre libres de pecado, protegidos de toda perturbación, mientras esperamos la gloriosa venida de nuestro Salvador Jesucristo.
1: Es el reino tuyo, el poder y la gloria por siempre, Señor.
0: Señor Jesucristo, que dijiste a tus apóstoles: la paz les dejo, mi paz les doy. No tengas en cuenta nuestros pecados, sino la fe de tu iglesia, y conforme a tu palabra concédele la paz y la unidad. Tú que vives y reinas por los siglos de los siglos.
1: Amén.
0: La paz del Señor esté siempre con ustedes.
1: Y con tu espíritu.
0: En el amor de Dios, démonos fraternalmente un saludo de paz.
1: 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Cordero de Dios.

Querida familia, Él es Jesús, el Cordero de Dios que quita el pecado del mundo. Dichosos los invitados a la cena del Señor. Señor, no soy digno de que entres en mi casa, pero una palabra tuya bastará para sanarme. Las personas que van a recibir a Jesús en Eucaristía, tengan la bondad de acercarse. Los demás vamos a cantar.

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0: Señor, que el sacramento de la caridad enciende en nosotros el fuego del amor santo, por el que cautivados siempre por tu Hijo, aprendamos a reconocerlo en los hermanos, que vive y reina por los siglos de los siglos.
1: Amén.
0: Unámonos ahora entre todos para cantarle el cumpleaños feliz a nuestro homenajeado.

bueno la lluvia de aplausos para nuestro querido homenajeado. Dios lo bendiga. Y bueno, la tarea es que en un año hay que invitar a los suegros, cuñados, que se llene el templo por aquí, para que qué bonito que usted. Esa es la tarea, de ir invitando a toda la familia, que se hagan partícipes de esta bella tradición, celebración que ustedes han asumido. Bueno, entonces a todos mil gracias, Dios los bendiga. Y bueno, mañana nos invita una familia samaquense. Entonces, cordialmente invitados, ya les digo por aquí, saquemos por aquí la familia Castiblanco Sierra. Él es del Cerrito y ella sí es del centro. Entonces, cordialmente invitados. Mañana nos esperan unas deliciosas onces. Ahí los motivo para que vengan mañana. Bueno, entonces, mañana nos van a traer una deliciosa empanada que preparan ellos. Entonces, cordialmente invitados. El

0: Bueno, la otra tarea que les voy a dejar a todos los priostes de todos los 30 días es que el próximo viernes vengan a participar de la solemnidad del Sagrado Corazón de Jesús. Entonces, 10 de la mañana tendremos esta solemnidad, descordialmente invitados todos. Y bueno, después les hacemos otra propuesta que me han hecho, que es mandar a hacer, pintar el cuadro del Sagrado Corazón, porque pues ya está lastimado el pobre por aquí, mandar a hacer un cuadro, bien, una pintura hermosa al Sagrado Corazón de Jesús. Bueno, buen compartir, que coman harto ponqué, no se trasnochen mucho y que estén muy bien.
1: Gracias.

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0: Son las 7:31.
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1: Son las 8:05.
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0: Son las 8:45.
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1: Son las 9:01.
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A mí eso me da pena, está pegándome un trago delante de ustedes, pero es que ya está la hora del desorden. ¿Quién no me aplaude esto a mí aquí ahora? Aunque que se lo tome usted también, usted es artista más que yo. Oye, Chiqui, lo que te dice Mahana, cuidado con la sesión.

canción se sabe, el público la canta, ¿no? Vámonos con el corito. Sí. Vamos, Luis, tú estás. 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
1: Son las 6:01.

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0: En el nombre del Padre, y del Hijo, y del Espíritu Santo.
1: Amén.
0: La gracia de nuestro Señor Jesucristo, el amor del Padre y la comunión del Espíritu Santo estén con todos ustedes.
1: Y con tu espíritu.

0: Bueno, para todos y todas, muy, pero muy buenos días. Qué hermoso en este día martes, lluvioso. Pero qué hermoso que la lluvia caiga sobre el campo, sobre nuestros cultivos. Qué mejor regalo, de Dios para estas tierras cucaitenses, soranas, samaquenses. Bueno, para todo nuestro departamento, porque está lloviendo casi en todo nuestro departamento. Por eso, gracias Dios por la lluvia, gracias por las bendiciones, gracias por el sueño, el descanso. Gracias por todo lo que nos permitió vivir durante toda la noche allí de sueño, algunos desvelados, bueno, otros allí con ganas de seguir durmiendo, con ganas todavía de no levantarse. Por eso démosle gracias a Dios en esta mañana, nuestro amado Dios, por la vida, por la familia y por tantas cosas que el Señor nos permite vivir diariamente. Por eso vamos a vivir, vamos a dirigir esta oración que se nos ofrece. Haz brillar sobre nosotros, Señor, la luz de tu rostro. Señor amado, en esta hermosa mañana de martes, quiero darte gracias por tu infinita bondad, por tu amor incondicional y por todas las bendiciones que derramas cada día sobre mi vida. Gracias por el regalo de un nuevo amanecer, por el aire que respiro, por la lluvia, la salud, por el sustento y por tu constante presencia guiando cada uno de mis pasos. Padre Celestial, gracias porque siempre me cuidas, me proteges y me sostienes en los momentos de alegría y también en los tiempos de dificultad. Puedo sentir tu maravillosa mano obrando en mi vida, en la vida de mi familia y en la vida de mis amigos, llenándonos de esperanza, fortaleza y paz. Te pido, Señor, que me concedas la fuerza y la sabiduría que necesito para salir adelante, el valor para no dejarme vencer por las adversidades y la paciencia para sembrar con fe, confiando en que a su debido tiempo llegarán los frutos de tu bendición. Ilumina mi mente para tomar buenas decisiones y llena mi corazón de amor, humildad y confianza en tu perfecta voluntad. Amado Dios, protege mi vida, la vida de mi familia, la de mis amigos, la de la parroquia, cuida de nuestro hogar, aleja de nosotros todo peligro, enfermedad, tristeza y preocupación. Rodéanos con tu manto de amor, envía a tus santos ángeles para que nos acompañen y guarden nuestros caminos y no permitas que nada nos aparte de tu gracia. Derrama sobre nosotros abundantes bendiciones de salud, prosperidad, trabajo, armonía y bienestar. Abre las puertas de oportunidades, bendice nuestros esfuerzos y permite que nunca nos falte el pan de cada día, que tu luz ilumine nuestras jornadas, fortalezca nuestra fe y nos ayude a salir victoriosos de cada batalla que debemos enfrentar. Señor, bendice a nuestros seres queridos, escucha nuestras oraciones y concede, según tu voluntad, aquello que necesitamos para vivir con paz y esperanza, que en todo momento podamos reconocer tu presencia y agradecerte por tu inmenso amor y misericordia. Hoy pongo mi vida, mi familia, mis amigos, mis sueños y mis preocupaciones en tus manos, confiando plenamente en que tú siempre estás obrando para nuestro bien. Gloria al Padre, al Hijo y al Espíritu Santo.
1: Como era en el principio, ahora y siempre, por los siglos de los siglos. Amén.
0: Bueno, en este día, gracias Dios por la lluvia y por todo lo que nos concede. Le decimos hoy a Nancita también muy buenos días, bienvenida nuevamente a esta cabina de cristal. Y qué hermoso esa voz amable, cariñosa, que quiere llegar al corazón. Allí un poquito disfónicos, pero queremos llegar hoy al corazón de cada uno de ustedes, a la familia, allí a la vereda, allí al sector, allí donde hay personas de buena voluntad que desean escuchar hoy 97.5 o esta emisora La Boyaquita, emisora virtual desde Cucaita, paz su merced. Mientras tanto nos dejan el mensajito ahí al 320-389-8940.
1: Muy buenos días, Padre Omar y fieles oyentes de la emisora La Boyaquita, en este su programa Al Día con Jesús. Sean bienvenidos a este nuevo día, día donde vamos a agradecer a Dios por cada una de las bendiciones que Él nos regala, por este nuevo despertar, por esta lluvia, por esta mañana un poquito fría, pero alegre. Entonces todos, un saludo muy especial para cada una de las veredas de nuestro querido terruño Cucaita, a la vereda de Pijaos, a la vereda Chipacatá, a la vereda El Llano, la vereda Cuesta en Medio, la vereda Escalones, la vereda Lluviosos y por supuesto aquí a todo el casco urbano. Muy buenos días para todos ustedes, a cada uno de los oyentes que nos escucha a través de la emisora o a través de la frecuencia. Bienvenidos a este programa. Amado Padre, en este nuevo día te pedimos que bendigas nuestras finanzas, que proveas todo lo que necesitamos. Abre puertas de trabajo, multiplica nuestros ingresos y haz que nunca nos falte lo necesario. Te pedimos por nuestra salud y por la de nuestra familia. Sana nuestro cuerpo, fortalece nuestro espíritu y líbranos de toda enfermedad. Renueva nuestras fuerzas y danos bienestar cada día. Confiamos en tu poder, Señor. Gracias, Señor, por tu amor infinito y por todo lo que haces por nosotros. Guíanos en cada decisión. Protégenos y derrama tu paz en nuestro hogar. Que este día esté lleno de bendiciones, buenas noticias y tu presencia. En ti confiamos hoy y siempre. Amén. Amén.

0: Bueno, en esta mañana vamos a saludar a nuestra princesa, la reina de la casa, la reina de nuestras familias, a la Santísima Virgen María, en esta advocación de Nuestra Señora del Rosario. Bueno, nos unimos también al Santo Padre, al Papa León, que acaba de llegar también allí a Barcelona. Qué bello, están dándole la bienvenida y ahorita sí con todos los, bueno, hará toda la oración necesaria, los saludos también protocolarios. Por eso nos unimos a él y nos unimos a toda nuestra madre iglesia. Qué bello, allí toda esta familia madrileña, allí despedían también al Santo Padre. Y bueno, qué bella historia, allí donde pedían 10.000 personas de voluntariado para organizar toda esta celebración o bienvenida del Papa, y de los 10.000 pasaron a 17.000 voluntarios allí, niños, jóvenes, familias completas prestando su servicio, todos disponibles, porque decían es el rostro de Dios quien, a quien quieren servir. Y qué bellas historias, las historias que escuchábamos allí de cada uno de ellos también. Por eso en esta mañana unámonos también a Nuestra Señora del Pilar allí en Barcelona. Por eso vamos a saludar también, bueno, esta bella catedral también de la Sagrada Familia. Y bueno, de tantos lugares también, luego irá también a partir del jueves, estará hoy martes, miércoles y jueves allí en Barcelona. Bueno, luego pasará a esta isla, creo que va a pasar allí también a saludarlos. Creo que por primera vez se va a dirigir el Papa allí a este lugar. Por eso unámonos hoy orando por él, orando por todas las necesidades de la iglesia. Oramos por la paz de Colombia. Oramos por esta fiesta que estamos viviendo del Sagrado Corazón de Jesús. Y bueno, desde ya los invitamos a todos los familias que ofrecen día a día su Santo Rosario, su Sagrada Eucaristía, para que celebremos esta solemnidad el próximo viernes a las 10 de la mañana. Entonces, qué bonito verlos a todos ustedes. Ayer ya les decía, cordialmente invitados. Bueno, y qué bello. Vamos a ver si mandamos hacer una pinturita de nuestro cuadro. Ya está un poquito agotado. Está ya un poquito deteriorado el polvo. Y qué bonito. Pues no, ese es, no es una pintura, es una copia, se llama. Es como cuando nos se toma una foto, una copia, pero no es nada, no tiene valor, no tiene. Pero qué bonito que vamos a hacer. Luego mandemos a hacer una pinturita bien bella del Sagrado Corazón de Jesús y dejamos el todo como está, la misma anda, todo como está, solamente sería la pintura y un marquito bonito, y eso nos queda precioso para que el próximo año lo estrenemos todos nosotros. Y bueno, esas son las cosas que Dios nos permite hacer entre todos. Entonces los invitamos ahora a saludar a nuestra Madre, la Santísima Virgen María, en esta advocación de Nuestra Señora del Pilar, Nuestra Señora del Rosario, y bueno, de tantos títulos que le tenemos a la Santísima Virgen María.
1: El ángel del Señor anunció a María.
0: Y ella concibió por obra y gracia del Espíritu Santo.
1: Dios te salve María, llena eres de gracia, el Señor está contigo. Bendita tú eres entre todas las mujeres, y bendito es el fruto de tu vientre, Jesús.
0: Santa María, Madre de Dios, ruega por nosotros pecadores, ahora y en la hora de nuestra muerte. Amén.
1: He aquí la esclava del Señor.
0: Hágase en mí según tu palabra.
1: Dios te salve María, llena eres de gracia, el Señor está contigo. Bendita tú eres entre todas las mujeres, y bendito es el fruto de tu vientre, Jesús.
0: Santa María, Madre de Dios, ruega por nosotros pecadores, ahora y en la hora de nuestra muerte. Amén.
1: Y el Verbo de Dios se hizo carne
0: y habitó entre nosotros.
1: Dios te salve María, llena eres de gracia, el Señor está contigo. Bendita tú eres entre todas las mujeres, y bendito es el fruto de tu vientre, Jesús.
0: Santa María, Madre de Dios, ruega por nosotros pecadores, ahora y en la hora de nuestra muerte. Amén.
1: Ruega por nosotros, Santa Madre de Dios,
0: para que seamos dignos de alcanzar las promesas y gracias de nuestro Señor Jesucristo en el cielo. Amén.
1: Oremos. Infunde, Señor, tu gracia en nuestras almas, para que los que hemos conocido por el anuncio del ángel, la encarnación de tu Hijo Jesucristo, lleguemos por los méritos de su pasión y su cruz a la gloria de la resurrección. Por Jesucristo nuestro Señor. Amén.
0: Bueno, en esta mañana nos vamos con el santo del día también para hoy, ya 9. Estamos a 9 del mes sexto del año 2026.
2: 9 de junio, San Efrén, diácono y doctor de la Iglesia. Originario de Nisibi, localidad de la antigua Mesopotamia, donde nació en el 306. La tradición de la Iglesia lo recuerda como Efrén el Sirio y lo celebra como doctor de la Iglesia. Una de sus peculiaridades es la de ser un profundo pensador cristiano y al mismo tiempo un buen poeta. Efrén es capaz de abarcar ideas sobre la fe con la armonía de los versículos que tocan el corazón. Y lo que escribe hace escuela. Genio y corazón. La inteligencia y la erudición se combinan con un notable temperamento humano. A los 15 años, Efrén conoce el Evangelio, lo estudia con pasión, por eso le cuesta la persecución de su padre, que es un sacerdote pagano. A los 18 años recibe el bautismo y abre una escuela bíblica en Nisibi, siguiendo la escuela nicena. Cuando la ciudad es asediada por los persas, Efrén deja la cátedra y se convierte en el héroe de la resistencia. Fibra de teólogo y de luchador, y de hombre de caridad. La fe en las paradojas. El pensamiento y la escritura son sus mejores talentos, junto al canto. Efrén escribe mucho y de todo, y lo hace con una gran calidad espiritual y estilística. Sus poemas y homilías en verso, sus himnos, los comentarios bíblicos en prosa, tratan con perspicacia y belleza los ejes de la fe. Afirma que nada en la creación está aislado y que el mundo, junto a las escrituras, es la Biblia de Dios. La poesía es el instrumento que le permite profundizar en la reflexión teológica a través de las paradojas e imágenes, señaló Benedicto XVI hace algunos años hablando de él. Un santo en Edesa. Edesa, ayudada en el drama de la hambruna, es la ciudad donde Efrén se trasladó permanentemente. Allí continúa su trabajo como teólogo y predicador y ayudando a las personas en primera línea, cuando más que del bolígrafo hay una necesidad urgente de doblegar a quienes sufren. La cura a los enfermos de la peste es la última obra maestra escrita con la tinta de la caridad, nacida de Efrén el Sirio. Efrén muere en el 373. Fue un diácono ejemplar, un servidor de todos por el amor de Dios y un cantante, lira del Espíritu Santo. El vicariato tras el buen pastor va con la Iglesia, pueblo del Señor.

Bueno, tenemos las 6 de la mañana con 27 minuticos. Ahora vamos a compartir estos dos numerales de la carta encíclica Magnífica Humanitas del Papa León XIV sobre la custodia de la persona humana en el tiempo de la inteligencia artificial. Te vamos a compartir los numerales 23 y 24 para que todos tengamos un poquito de conocimiento de la causa sobre este documento que el Papa nos escribe, nos hace llegar a toda nuestra Madre Iglesia. Entonces vamos a compartir estos dos numerales, 23 y 24. Dice: la sabiduría de la palabra y el diálogo con las ciencias humanas. La Iglesia considera compañeros de camino a todos aquellos que buscan sinceramente la verdad, la bondad y la belleza, considerándolos preciosos aliados en la defensa de la dignidad de cada persona y en la custodia de la creación, asumiendo el estilo pastoral del Concilio Vaticano II, que invita a escuchar, discernir e interpretar los signos de los tiempos. La Iglesia, iluminada por la sabiduría de la palabra, no teme el encuentro con el saber humano. La palabra de Dios ofrece criterios fiables para orientar los caminos de la justicia y abrir vías de reconciliación y paz entre los seres humanos. Cuando se trata de aplicar estos criterios a las complejas situaciones de nuestro tiempo, resulta esencial la contribución de la filosofía y de las ciencias humanas y sociales, que ayudan a comprender y analizar más a fondo las dinámicas culturales, económicas y políticas. San Juan Pablo II recordaba que la Iglesia acoge la aportación de las ciencias sociales para sacar indicaciones concretas que le ayuden a desempeñar su misión de magisterio. El diálogo con esos conocimientos no resta fuerza al Evangelio. Al contrario, permite identificar con mayor claridad lo que realmente promueve la vida de las personas y las comunidades. El Papa Francisco, en consecuencia con esta perspectiva, subraya que en muchas cuestiones específicas la Iglesia no pretende ofrecer una palabra definitiva, pero reconoce la importancia de prestar atención a la investigación científica y de fomentar un diálogo serio y leal entre los académicos, aceptando la diversidad de opiniones. El número 24, alimentada por este diálogo fecundo entre el Evangelio y los conocimientos humanos, la Iglesia ha profundizado progresivamente en su doctrina social, madurando con el tiempo un patrimonio de sabiduría dotado de una coherencia teológica y antropológica arraigada en la visión cristiana de la persona. Precisamente porque nace de la fe y de su comprensión de la realidad, este patrimonio no se traduce en un repertorio de soluciones técnicas ni en un modelo económico o político que se oponga a otros. Tiene una categoría propia, la de los principios que orientan la lectura de los acontecimientos y sustenta una interpretación evangélica de los procesos históricos y de las decisiones que estos implican. De ahí surge la función propia de la doctrina social, que no pretende sustituir las responsabilidades de la política y de las instituciones, sino que se ofrece como apoyo al discernimiento común, ayudando a reconocer y promover lo que contribuye a la dignidad de las personas, a la vitalidad de las comunidades y al bien de todos. Entonces, ahí leemos estos dos numerales. Mañana continuamos con la doctrina social como discernimiento comunitario, que leeríamos mañana tres numerales. Entonces, espérenos mañana nuevamente para que
que continuemos por aquí nosotros orientándolos a ustedes. Entonces mañana sería el 23, 20, ¿qué? 25, 26 y 27. Estos tres numerales que compartiremos con ustedes en el día de mañana.

0: Bueno, por aquí nos llegan ya los mensajitos en esta mañana. Nos dicen, muy buenos días, Padre Omar, Nancita y todo el equipo de trabajo de la emisora La Boyaquita. Un saludo muy especial al equipo de trabajo de la emisora Al Día con Jesús y a todos sus queridos radio oyentes. Que este nuevo día esté lleno de paz, alegría y muchas bendiciones para cada uno. Hoy damos gracias a Dios por el regalo de la vida, por la lluvia que riega nuestros campos, bendiciendo la tierra y llenándola de esperanza nuestros hogares. Que nosotros podamos vivir en paz y armonía con la creación de Dios Padre y la protejamos. Que el amor de Dios nos acompañe y guíe en cada paso de este hermoso día. Atentamente, Daisy Joana Gil Vanegas. Entonces, para ella también nuestro saludo y qué bello poder saludar a mamá, papá, a su hijo, a sus hermanos y bueno, a todas las personas, a sus tíos, primos, bueno, para todos nuestro saludo en esta mañana.
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0: Bueno, tenemos el otro saludito por aquí, nos dicen muy buenos días, que este día esté lleno de bendiciones, alegrías y muchas razones para sonreír. Que Dios te cuide, te acompañe en cada paso de hoy. Ten un lindo día. Muy buenos días, mi querido padre, mi querida Rosita, mi querida Rosita, mi querida Nancita, querida familia, Al Día con Jesús. Feliz día para toditos. Atentamente, Erlinda, la más linda.
2: Por aquí nos llega otro mensaje que dice: Dios te dice hoy, no estás solo en esta batalla, yo voy delante contigo, abriendo caminos donde parezca no haber salida. Lo que hoy te preocupa, ponlo en mis manos. Lo que te hizo llorar, yo lo transformé en fuerza. No te rindas por el cansancio, porque mi gracia te sostiene. Sigue avanzando con fe, porque el milagro que esperas ya viene en camino. Confía en mí, yo cuido de ti. Un saludo que nos hace llegar José María Vargas de Santo Domingo.
0: María Reina.
2: Santa María Reina.

0: Padre, saludo también allí para Santo Domingo, aquí a la señora Estefanía. Padre, aquí estamos en sintonía. Para Josecito, José también. Allí para él, nuestro saludo. Bueno, allí al Desaguadero, saludamos allí a don Pedrito Novoa. A la señora Filomena La Rota también, para todas sus hijas, hijos. Bueno, y para todos por aquí, saludamos hoy al ingeniero Efraín. También saludamos por allí a Rosita Inés Suárez Santa María, conocida como Rosita de París, la voz dulce de nuestro medio de comunicación. El saludo también para don José María Munévar Castellanos. El saludo para ustedes, queridos hermanos, consentidos de Dios, para todos nuestros hermanos enfermos. Y bueno, ahora vamos a orar también todos con esta oración preciosa como es las laudes. Vamos a orar por la vida de cada uno de ustedes. En este día quiero orar también por, bueno, por mi familia. Quiero orar por la Pascua de mi tía Agripina de las Mercedes Patiño Munévar. Quiero orar allí por los primos, por sus hijitos. Oramos por Maribel, oramos por también por Juan Pablo, San Juan Pablo II, segundo Juan Pablo es que se llama él, por Leonel y también por esta niña Luz también, oramos por ellos y oramos por sus nietos también, oramos por sus hermanos, oramos por los sobrinos, oramos, bueno, hoy para encontrarnos, para decirle gracias a Dios por la vida de ella, por su todo lo que ella también hizo como hija, como mamá, como hermana y como tía y bueno, como amiga, como compañera. Oramos por la vida de ella para que Dios le conceda la gracia de estar hoy de fiesta, de gozo, allí en la presencia de nuestro amado Dios. Oramos también por tantas situaciones difíciles por las que pasan muchas personas allí, tristezas, allí estrés, cansancio, fatiga, allí que no le encuentran sentido a la existencia humana, por todos los que tienen allí los ojitos pegaditos todavía, allí los que se están medio tratando de despertar, de decir, no, pero el día está feo. Bueno, démosle gracias a Dios por este día hermoso y por eso vamos a vivir en este 9 de junio esta fiesta de San Efrén, diácono y doctor de la iglesia, en esta semana décima del tiempo ordinario. Entonces, unámonos para orar hoy por cada uno de ustedes, querida familia.
1: Señor, abre mis labios
0: y mi boca proclamará tu alabanza.
1: Gloria al Padre y al Hijo y al Espíritu Santo,
0: como era en el principio, ahora y siempre, por los siglos de los siglos. Amén.
1: Al Señor, al Dios grande, venid, adorémosle.
0: Al Señor, al Dios grande, venid, adorémosle.
1: Aclama al Señor tierra entera, servid al Señor con alegría, entrad en su presencia con aclamaciones.
0: Al Señor, al Dios grande, venid, adorémosle.
1: Sabed que el Señor es Dios, que Él nos hizo y somos suyos, su pueblo y ovejas de su rebaño.
0: Al Señor, el Dios grande, venid, adorémosle.
1: Entrad por sus puertas con acción de gracias, por sus atrios con himnos, dándole gracias y bendiciendo su nombre.
0: Al Señor, el Dios grande, venid, adorémosle.
1: El Señor es bueno, su misericordia es eterna, su fidelidad por todas las edades.
0: Al Señor, el Dios grande, venid, adorémosle.
1: Gloria al Padre, y al Hijo, y al Espíritu Santo.
0: Como era en el principio, ahora y siempre, por los siglos de los siglos. Amén.
1: Al Señor, al Dios grande, venid, adorémosle.
0: Unámonos ahora a este himno también que nos ofrece las laudes. Hoy te damos gracias, Señor, porque has depuesto la ira y has detenido ante el pueblo la mano que lo castiga.
1: Tú eres el Dios que nos salva, la luz que nos ilumina, la mano que nos sostiene y el techo que nos cobija.
0: Y sacaremos con gozo el manantial de la vida, las aguas que dan al hombre, la fuerza que resucita.
1: Entonces proclamaremos, cantadle con alegría, el nombre de Dios es grande, su caridad infinita.
0: Que alabe al Señor la tierra. Cantemos sus maravillas, qué grande en medio del pueblo el Dios de que nos justifica. Amén. Ahora vamos a compartir esta salmodia, orando hoy por ti, orando porque está ahí en sintonía, orando hoy porque amaneció enfermo, amaneció cansado, amaneció desilusionado, amaneció hoy sin ganas de levantarse. Por eso abandonémonos en Dios, que es nuestra fuerza, el que es nuestra luz, el que es nuestro pastor, el que nos anima y nos dice él mismo: el que esté cansado, agobiado, vengan a mí y yo los aliviaré. Salmo 42. Deseo del templo: yo he venido al mundo como luz. Envíame, Señor, tu luz y tu verdad.
1: Hazme justicia, oh Dios, defiende mi causa contra gente sin piedad. Sálvame del hombre traidor y malvado.
0: Tú eres mi Dios y protector. ¿Por qué me rechazas? ¿Por qué voy andando sombrío, hostigado por mi enemigo?
1: Envía tu luz y tu verdad, que ellas me guíen y me conduzcan hasta tu monte santo, hasta tu morada.
0: Que yo me acerque al altar de Dios, al Dios de mi alegría. Que te dé gracias al son de la cítara, Señor Dios mío.
1: ¿Por qué te acongojas, alma mía? ¿Por qué te me turbas? Espera en Dios, que volverás a alabarlo. Salud de mi rostro, Dios mío.
0: ¿Por qué te acongojas, alma mía? ¿Por qué te me turbas? Espera en Dios, que volverás a alabarlo. Salud de mi rostro, Dios mío.
1: Gloria al Padre, y al Hijo, y al Espíritu Santo.
0: Como era en el principio, ahora y siempre, por los siglos de los siglos. Amén.
1: Envíame, Señor, tu luz y tu verdad.
0: Ahora vamos a contemplar este cántico hoy tomado del profeta Isaías. Angustia de un moribundo y alegría de la curación. Yo soy el que vive y estaba muerto y tengo las llaves de la muerte. Protégenos, Señor, todos los días de nuestra vida.
1: Yo pensé, en medio de mis días, tengo que marchar hacia las puertas del abismo. Me privan del resto de mis años.
0: Yo pensé, ya no veré más al Señor en la tierra de los vivos. Ya no miraré a los hombres entre los habitantes del mundo.
1: Levantan y enrollan mi vida como una tienda de pastores, como un tejedor devanaba yo mi vida y me cortan la trama.
0: Día y noche me estás acabando, sollozo hasta el amanecer. Me quiebran los huesos como un león, día y noche me estás acabando.
1: Estoy piando como una golondrina, gimo como una paloma. Mis ojos mirando al cielo me consumen. Señor, que me oprimen, sal fiador por mí.
0: Me has curado, me has hecho revivir, la amargura de se me volvió paz. Cuando detuviste mi alma ante la tumba vacía y volviste la espalda a todos mis pecados.
1: El abismo no te da gracias, ni la muerte te alaba, ni esperan en tu fidelidad los que bajan a la fosa.
0: Los vivos son quienes te alaban. Como yo ahora, el Padre enseña a sus hijos tu fidelidad.
1: Sálvame, Señor, y tocaremos nuestras arpas todos los días en la casa del Señor.
0: Gloria al Padre, y al Hijo, y al Espíritu Santo.
1: Como era en el principio, ahora y siempre, por los siglos de los siglos. Amén.
0: Protégenos, Señor, todos los días de nuestra vida.
1: Continuamos orando con el Salmo 64. Solemne acción de gracias. Cuando se habla de Sion, debe entenderse del reino eterno. Oh Dios, tú mereces un himno en Sion.
0: Y a ti se te cumplen los votos, porque tú escuchas las súplicas.
1: Y a ti acude todo mortal a causa de sus culpas. Nuestros delitos nos abruman, pero tú los perdonas.
0: Dichoso el que tú eliges y acercas para que viva en tus atrios, que nos saciemos de los bienes de tu casa y de los dones sagrados de tu templo.
1: Con portentos de justicia nos respondes, Dios Salvador nuestro, tu esperanza del confín de la tierra y el océano remoto.
0: Tú que afianzas los montes con tu fuerza, ceñido de poder. Tú que reprimes el estruendo del mar y el estruendo de las olas y el tumulto de los pueblos.
1: Los habitantes del extremo del orbe se sobrecogen ante tus signos, y las puertas de la aurora y del ocaso las llenas de júbilo.
0: Tú cuidas de la tierra, la riegas y la enriqueces sin medida. La acequia de Dios va llena de agua, preparas los trigales.
1: Riegas los surcos, igualas los terrones, tu llovizna los dejas mullidos, bendices sus brotes, coronas el año con tus bienes, las rodadas de tu carro resuman abundancia.
0: Resuman los pastos del páramo, las colinas se orlan de alegría, y las praderas se cubren de rebaños, y los valles se visten de mieses que aclaman y cantan.
1: Gloria al Padre, y al Hijo, y al Espíritu Santo.
0: Como era en el principio, ahora y siempre, por los siglos de los siglos. Amén.
1: Oh Dios, tú mereces un himno en Sion.
0: La lectura breve está tomada de la primera carta del apóstol San Pablo a esta comunidad de Tesalónica. No viváis, hermanos, en tinieblas para que el día del Señor no os sorprenda como ladrón, porque todos sois hijos de la luz e hijos del día. No somos de la noche ni de las tinieblas.
1: Escucha mi voz, Señor, espero en tu palabra.
0: Escucha mi voz, Señor, espero en tu palabra.
1: Me adelanto a la aurora pidiendo auxilio.
0: Espero en tu palabra.
1: Gloria al Padre, y al Hijo, y al Espíritu Santo.
0: Escucha mi voz, Señor, espero en tu palabra.
1: Continuamos con este cántico de Zacarías. De la mano de nuestros enemigos, líbranos, Señor.
0: Bendito sea el Señor, Dios de Israel, porque ha visitado y redimido a su pueblo, suscitándonos una fuerza de salvación en la casa de David, su siervo, según lo había predicho desde antiguo por boca de sus santos profetas.
1: Es la salvación que nos libra de nuestros enemigos y de la mano de todos los que nos odian. Ha realizado así la misericordia que tuvo con nuestros padres, recordando su santa alianza y el juramento que juró a nuestro padre Abraham.
0: Para concedernos que, libres de temor, arrancados de la mano de los enemigos, le sirvamos con santidad y justicia en su presencia todos nuestros días.
1: Y a ti, niño, te llamarán profeta del Altísimo, porque irás delante del Señor a preparar sus caminos, anunciando a su pueblo la salvación, el perdón de sus pecados.
0: Por la entrañable misericordia de nuestro Dios, nos visitará el sol que nace de lo alto, para iluminar a los que viven en tiniebla y en sombra de muerte, para guiar nuestros pasos por el camino de la paz.
1: Gloria al Padre, y al Hijo, y al Espíritu Santo.
0: Como era en el principio, ahora y siempre, por los siglos de los siglos. Amén.
1: De la mano de nuestros enemigos, líbranos, Señor.
0: En esta mañana de martes, bendigamos a nuestro

0: participar de tu gloria, ilumine todo nuestro día.
1: Haz, Señor, que caminemos por tu senda.
0: Te ofrecemos, Señor, los deseos y proyectos de nuestra jornada. Dígnate aceptarlos y bendecirlos como primicias de nuestro día.
1: Haz, Señor, que caminemos por tu senda.
0: Concédenos crecer hoy en tu amor, a fin de que todo concurra para nuestro bien y el de nuestros hermanos.
1: Haz, Señor, que caminemos por tu senda.
0: Haz, Señor, que el ejemplo de nuestra vida resplandezca como una luz ante los hombres, para que todos den gloria al Padre que está en los cielos.
1: Haz, Señor, que caminemos por tu senda.
0: Ahora, querida familia, presentemos también nuestra oración confiada. Hablémosle a Dios sin miedo, hablémosle con todo el cariño. Digámosle: Señor, mire, nos pasa esto. Allá como esposo, gritos, violencia, alcohol. Allá como esposita, cantaleta también, mañana, noche y día. Bueno, todas esas cositas. Y o todas las personas allí, dele gracias a Dios porque es un buen esposo, una buena esposa, porque Dios le dio la oportunidad de madrugar hoy al trabajo, porque Dios le permitió prepararle ya el desayunito al esposito, a los hijitos, porque hoy sus hijitos le dijeron gracias, mamá, por el regalo allí de transformar la comida allí en alimento, para que fortalezca, nos llene de vitalidad y nos dé la gracia de ir al estudio, al trabajo, a la oficina, donde vayamos cada uno de nosotros.

0: Bueno, confiados de que el Señor nos escucha, que atiende hoy nuestras súplicas, digámosle todos, haz Señor que caminemos por tu senda.
1: Haz Señor que caminemos por tu senda.
0: Porque deseamos que la luz de Cristo ilumine a todos los hombres, pidamos al Padre que su reino llegue a nosotros. Padre nuestro que estás en el cielo, santificado sea tu nombre. Venga a nosotros tu reino, hágase tu voluntad en la tierra como en el cielo.
1: Danos hoy nuestro pan de cada día. Perdona nuestras ofensas, como también nosotros perdonamos a los que nos ofenden. No nos dejes caer en la tentación y líbranos del mal.
0: Oremos. Señor Jesucristo, luz verdadera, que alumbras a todo hombre y le muestras el camino de la salvación, concédenos la abundancia de tu gracia para que preparemos delante de ti sendas de justicia y de paz. Tú que vives y reinas contigo en la unidad del Espíritu Santo y es Dios por los siglos de los siglos.
1: Amén.

0: Antioquía, obispo y mártir a los romanos. Mi amor está crucificado.
1: De nada me servirán los placeres terrenales ni los reinos de este mundo. Prefiero morir en Cristo Jesús que reinar en todos los confines de la tierra. Todo mi deseo y mi voluntad están puestos en aquel que por nosotros murió y resucitó. Se acerca ya el momento de mi nacimiento a la vida nueva. Por favor, hermanos, no me privéis de esta vida. No queráis que muera. Sí, lo que yo anhelo es pertenecer a Dios. No me entreguéis al mundo ni me seduzcáis con las cosas materiales. Dejad que pueda contemplar la luz pura. Entonces seré hombre y en pleno sentido. Permitid que imite la pasión de mi Dios. El que tenga a Dios en sí entenderá lo que quiero decir y se compadecerá de mí, sabiendo cuál es el deseo que me apremia. El príncipe de este mundo me quiere arrebatar y pretende arruinar mi deseo que tiene hacia Dios. Que nadie de vosotros, los aquí presentes, los ayude. Poneos más bien de mi parte, esto es, de parte de Dios. No queráis a un mismo tiempo tener a Jesucristo en la boca y deseos mundanos en el corazón. Que no habite la envidia entre vosotros, ni hagáis caso si, cuando esté aquí, os suplicare en sentido contrario. Haced más bien caso de lo que ahora os escribo, porque os escribo en vida, pero deseando morir. Mi amor está crucificado, y ya no queda en mí el fuego de los deseos terrenos. Únicamente siento en mi interior la voz de un agua viva que me habla y me dice: ven al Padre. No encuentro ya deleite en el alimento material ni en los placeres de este mundo. Lo que deseo es el pan de Dios, que es la carne de Jesucristo y la descendencia de David, y la bebida de su sangre, que es la caridad incorruptible. No quiero ya vivir más en la vida terrena, y este deseo será realidad si vosotros lo queréis. Os pido que lo que queráis, y así vosotros hallaréis también benevolencia. En dos palabras resumo mi súplica: hacedme caso. Jesucristo os hará ver lo que digo la verdad. Él que es la boca que no engaña, por la que el Padre ha hablado verdaderamente. Rogad por mí para que llegue a la meta. Os he escrito, no con criterios humanos, sino conforme a la mente de Dios. Si sufro el martirio, es señal de que me queréis bien, de lo contrario, es que me habéis aborrecido. Acordaos en vuestras oraciones de la iglesia de Sira, que privada ahora en mí, no tiene otro pastor que el mismo Dios. Solo Jesucristo y vuestro amor harán para con ella el oficio del obispo. Yo me avergüenzo de pertenecer al número de obispos. No soy digno de ello, ya que soy el último de todos y un abortivo. Sin embargo, llegaré a hacer algo, si llego a la posesión de Dios por su misericordia. Os saluda mi espíritu y la caridad de las iglesias que me han acogido en el nombre de Jesucristo, y no como un transeúnte. En efecto, incluso las iglesias que no entraban en mi itinerario corporal acudían a mí en cada una de las ciudades por las que pasaba.

Ahora vamos a compartir también esta lectura del oficio que nos regala hoy la liturgia, hoy tomada de la carta de San Ignacio de Antioquía.

0: Bueno, tenemos por aquí otros mensajitos en esta mañana que nos hacen llegar. Por aquí nos dicen hoy, muy buenos días, Padre Omar. Nancita, es para un saludito en especial de cumpleaños a mi abuelita Margarita Bastidas. Es para desearle un feliz cumpleaños, que sea un día muy lleno de muchas bendiciones y mucha salud. Entonces, para la abuelita Margarita Bastidas, para ella nuestro saludo, para ella nuestro abrazo grande de parte de este nieto, de los nietos, y bueno, también de nuestro medio de comunicación, La Boyaquita. También por aquí, hoy, muy buenos días, Padre Omar, Nancita. Dios los bendiga por sus oraciones y reflexiones diarias. Pido oración por mis padres, mis hijos y por la recuperación de Margarita Niño. Entonces oramos por todos nuestros hermanos enfermos, oramos por la recuperación de los papás, oramos por los hijos, oramos por todas las personas que apreciamos, que valoramos. Por eso hagamos memoria también de ellos. Y bueno, para también para nuestra querida cumpleañera, nuestra querida quinceañera, para la abuelita Margarita Bastidas, quien está cumpliendo los primeros 15. Hoy le tienen ya la piñata allí para que la rompan los nietos, que la rompan los hijos, que la rompan los bisnietos. Bueno, qué bonito allí compartir con la abuelita en este día especial. Bueno, ahora nos vamos también con la palabra de Dios. Recordemos que estamos ya en la semana número 10 o décima del tiempo ordinario. Entonces ahora vamos a acoger con alegría también la liturgia de la palabra. Entonces estemos todos atentos a la escucha de la palabra. Que ella arda hoy en nuestros corazones y digamos, vea cómo transforma, cómo renueva, cómo nos desafía a cada uno de nosotros.
1: Lectura del primer libro de los Reyes. En el capítulo 17, del versículo 7 al 16. En aquellos días se secó el torrente donde estaba escondido Elías, pues no hubo lluvia sobre el país. La palabra del Señor llegó entonces a Elías diciendo: Levántate, vete a Serepta de Sidón y establécete, pues he ordenado a una mujer viuda de allí que te suministre alimento. Se alzó y se fue a Serepta. Traspasaba la puerta de la ciudad en el momento en que una mujer viuda recogía por allí leña. Elías la llamó y le dijo: Tráeme un poco de agua en el jarro, por favor, y beberé. Cuando ella fue a traérsela, él volvió a gritarle: Tráeme por favor en tu mano un trozo de pan. Ella respondió: Vive el Señor tu Dios, que no me queda pan cocido, solo un puñado de harina en la orza y un poco de aceite en la alcuza. Estoy recogiendo un par de palos, entraré y prepararé el pan para mí y mi hijo. Lo comeremos y luego moriremos. Pero Elías le dijo: No temas, entra y haz como has dicho, pero antes prepárame con la harina una pequeña torta y tráemela. Para ti y tu hijo lo harás después. Porque así dice el Señor, Dios de Israel: La orza de harina no se vaciará, la alcuza de aceite no se agotará, hasta el día en que el Señor conceda lluvia sobre la tierra. Ella se fue y obró según la palabra de Elías, y comieron él, ella y su familia. Por mucho tiempo la orza de harina no se vació, ni la alcuza de aceite se agotó, según la palabra que había pronunciado el Señor por boca de Elías. Palabra del Señor.
0: Te alabamos, Señor.
1: Haz brillar, Señor, haz brillar sobre nosotros, Señor, la luz de tu rostro.
0: Haz brillar sobre nosotros, Señor, la luz de tu rostro.
1: Escúchame cuando te invoco, Dios de mi justicia, tú que en el aprieto me diste anchura. Ten piedad de mí y escucha mi oración. y ustedes, ¿hasta cuándo ultrajarán mi honor, amarán la falsedad y buscarán el engaño?
0: Haz brillar sobre nosotros, Señor, la luz de tu rostro.
1: Sépanlo, el Señor hizo milagros en mi favor, y el Señor me escuchará cuando lo invoque. También tiemblen y no pequen, reflexionen en silencio en su lecho.
0: Haz brillar sobre nosotros, Señor, la luz de tu rostro.
1: Hay muchos que dicen, ¿quién nos hará ver la dicha si la luz de tu rostro ha huido de nosotros? Pero tú, Señor, has puesto en mi corazón más alegría que si la abundara en su trigo y en su vino.
0: Haz brillar sobre nosotros, Señor, la luz de tu rostro. Ahora, querida familia, vamos a coger también la proclamación del Evangelio para esta mañana, para este día, para esta jornada. Recordemos que estamos en el Sermón de la Montaña, del Evangelio de San Mateo, capítulo 5, versículos del 13 al 16. En aquel tiempo dijo Jesús a sus discípulos: ustedes son sal de la tierra, pero si la sal se vuelve sosa, ¿con qué la salarán? No sirve más que para tirarla y que la pise la gente. Ustedes son la luz del mundo. No se puede ocultar una ciudad puesta en lo alto de un monte. Tampoco se enciende una lámpara para meterla debajo del celemín, sino para ponerla en el candelero y que alumbre a todos los de casa. Brilla así su luz ante los hombres, para que vean sus buenas obras y den gloria a su Padre que está en los cielos. Palabra del Señor.
1: Gloria a ti, Señor Jesús.
2: La palabra de Dios de este día nos pide dos tareas: ser sal y ser luz del mundo. Para poder asumir en serio estas tareas, debemos disolvernos y arder. Una noche las mariposas se reunieron con el ansia de conocer la llama. Decían: es necesario que alguien nos dé alguna noticia. Una de ellas se acercó a un castillo y desde afuera vio, a lo lejos, la luz de una vela. Contó su impresión, según lo que había podido entender. Pero la mariposa que presidía la asamblea no se dio por satisfecha. No sabes nada de la llama, dijo. Partió otra y penetró en el castillo, tocando la vela, pero manteniéndose lejos de la llama. También esa se reportó con un pequeño manojo de secretos, contando su encuentro con la vela. Pero la sabia mariposa le dice: tampoco esto es un informe, querida. Tu relación vale tanto como la otra. Partió una tercera, y ebria se posó, moviendo las alas sobre la llama. Estiró las patas y la abrazó, perdiéndose alegremente en ella. Envuelta completamente por el fuego, sus miembros se pusieron rojos como el fuego. Cuando una sabia mariposa la vio desde lejos, convertida en una sola cosa con la llama, ya del color de la luz, dijo: solo esta ha alcanzado el objeto, solo esa. Ahora sabe algo de la llama. Hoy Jesús nos pide ser sal y ser luz. Son expresiones que, de tanto repetirlas, quedan en eslogans agradables al oído, pero que de ahí no pasan. Es como cuando las mariposas ven la llama desde lejos y creen saber todo acerca de ella. La sal, como sabemos, no sirve solo para dar sabor, sino para conservar los alimentos. Ser sal significa disolvernos entre los hermanos, especialmente entre quienes no logran encontrar el gusto por la vida, el gusto por la familia, el gusto por la fe, el gusto por el servicio a los demás. La sal se diluye si entra en contacto con el agua. El cristiano es sal del mundo solo cuando se diluye entre sus hermanos, solo si vive con ellos, solo si conoce sus sufrimientos y solo si se desgasta por ellos. La luz, como sabemos, sirve para iluminar y más ilumina cuando logra ser puesta sobre el candelero para que alumbre a todos los de la casa. La luz se necesita en la oscuridad, no al pleno día. El cristiano está llamado a irradiar luz en la oscuridad del mundo, en los rincones oscuros de la sociedad, en los metederos más escondidos del ser humano. La oscuridad debe ser el terreno preferido del cristiano, no para contagiarse de ella, sino para irradiar la luz del Evangelio. El cristiano debe dejarse quemar con tal de iluminar a sus hermanos. Elías fue sal y luz para una viuda pobre que vivía en el territorio de Sarepta. Esta mujer tiene un horizonte muy oscuro y así lo describe: voy a hacer un pan para mí y para mi hijo. Nos lo comeremos y luego moriremos. Elías estuvo cerca, con ella, en su casa, viendo su pobreza y escuchando sus lamentos, dejándose quemar por sus necesidades. Y luego no se quedó llorando su situación, sino que se convirtió en el profeta de la sal y de la luz. La animó a hacer lo que había que hacer en ese momento, a no perder la confianza. Y el resultado no tardó en verse. Ni la orza de harina se vació, ni la alcuza de aceite se agotó, como lo había dicho el Señor por medio de Elías. Señor, concédenos la gracia de ser sal cuando la vida no sabe a nada y cuando nuestros hermanos quieren botar todo. Danos la gracia de ser luz cuando en el panorama solo se ve oscuridad. En el nombre del Padre, y del Hijo, y del Espíritu Santo. Amén.

0: Bueno, tenemos las 7 de la mañana ya con 16 minuticos. Ahora nos vamos con todos estos avisos parroquiales que tenemos hoy también en nuestro medio de comunicación. Bueno, entonces para este día vamos a compartir toda la programación que tenemos para este mes en torno al Santo Rosario, al Sagrado Corazón de Jesús y la Sagrada Eucaristía. Desde ya invitamos a todas estas familias para participar el viernes de esta solemnidad del Sagrado Corazón de Jesús a las 10 de la mañana.
1: Para el día de hoy, martes 9 de junio, nos está haciendo la cordial invitación la familia Castiblanco Sierra, familia de Samacá. Para el día miércoles 10 de junio, Edilberto Mayordomo y Carmen Rosa Espitia. Para el día jueves 11 de junio, familia Chivatá Vanegas. Para el día viernes, el día de la fiesta, a las 10 de la mañana, todos cordialmente invitados. Y a las 6 de la tarde, familia Niño Acosta. El sábado 13, familia Espitia Castellanos. Domingo 14 de junio, familia Castillo Otálora. Lunes 15 de junio, familia Atarau y Trago y familia Ramírez García. Para el martes 16 de junio, familia Chivatá La Rota. Para el día miércoles 17 de junio, Sandra Niño Gil. Para el día jueves 18 de junio, familia Gómez Ramírez. Para el día viernes 19 de junio, familias Navas Parra y Castellanos Navas. Para el día sábado 20 de junio, familia Castellanos Martínez. Para el día domingo 21 de junio, María Ramos Castellanos. Para el día lunes 22 de junio, Isaac Parra, Borda y Ana Cleofe Redondo e hijos. Para el día martes 23 de junio, Ángela Gilceli. Para el día miércoles 24 de junio, familia Gordillo Moreno. Para el día jueves 25 de junio, Raúl Castellanos Carreño y familia. Para el día viernes 26 de junio, Maribel López Alba y Juana Valentina Niño López. Para el día sábado 27 de junio, familia Otálora Rodríguez. Para el día domingo 28 de junio, ingeniero Marcos Daniel Borda Parra y esposa. Para el día lunes 29 de junio, Urpiano León, Carlos Silva y Pedro Alba. Para el día martes 30 de junio, último día, nos invita la señora Dora Esther Vega Bautista e hijos. Sagrado Corazón de Jesús,
0: en ti confío.
2: Dad gracias al Señor porque es bueno, porque es eterna su misericordia. Diga la casa de Israel.
0: Bueno, entonces estamos invitándolos. Misericordia. El próximo viernes tendremos 12, estaremos celebrando esta solemnidad al Sagrado Corazón de Jesús. El día sábado 13. Bueno, tenemos nosotros, según nuestra agenda, querido EPAP, querido Consejo de Asuntos Económicos, Pastorales, Pastoral Social, Catequistas, Pastoral Juvenil. Según nuestra agenda, nos coincide el día sábado, tendremos el encuentro de pastoral a las 9 de la mañana. Ustedes mismos eligieron el día, entonces cordialmente invitados, cada uno de ustedes, querida familia, todas las pastorales, misioneros, todos a participar de este encuentro el próximo sábado. El sábado también a las 10 de la mañana viene una peregrinación de la parroquia del Señor de los Milagros. A las 10 de la mañana se celebrará la Eucaristía porque vienen a vivir una peregrinación en este año mariano. Allí con todas las familias que vengan de este municipio de Samacá, de la parroquia del Señor de los Milagros, se vienen allá desde la cumbre, pasando por Tibaquirá, luego llegar aquí al Hotel Cala y bueno, llegar nuevamente aquí a la parroquia Nuestra Señora del Rosario. El día domingo, 5 de la mañana, tendremos el Santo Rosario, la Sagrada Eucaristía, el Señor de los Milagros, entonces cordialmente invitados.

0: casa.
1: Bueno, entonces también el día lunes, que estamos, nos corresponde el lunes 15, lunes 15, que también es festivo, entonces estaremos visitando la vereda de Pijaos a las 4 de la tarde, allí en el sector de Santa Bárbara. Y en la vereda de Chipacatá estaremos en el sector de San Gregorio, entonces para que se organicen allí y podamos celebrar con ustedes, acompañarlos. Entonces qué bonito que todos se vayan organizando. Pero de esta manera invitamos también a todos, a todas las familias que tienen a sus seres queridos allí en el cementerio, para que se acerquen a contribuir el tema de administración del cementerio. Si ustedes quieren ver bello su cementerio, hay que todos contribuir. A veces es fácil criticar, a veces, ay, es que para qué piden tanto, pero usted es el que menos colabora por allá. Oye, hay que hacer un mandato, hay que ir a pintar, hay que ayudar, y es el que menos colabora. Entonces ahora hay que meter la manito al drill y, como dice la turra o la pirinola, todos ponen. Entonces aquí no hay excepción alguna, todos contribuyen, todos ponen su granito de arena. Entonces les agradecemos a cada uno de ustedes. Ya les decía, ¿no? Ya mire todo lo que hemos venido haciendo. Ahora pedimos dos jueguitos. Dos puntos ecológicos. Entonces, gracias también pues a nuestra ingeniera que nos está colaborando. Esto viene por allá desde Bogotá, estos puntos ecológicos. Entonces, muchas gracias a cada uno de ustedes. Bueno, entonces sigamos en la buena actitud, en la buena disposición, y pidámosle al Señor que nos siga fortaleciendo, nos siga animando a todos. Que nuestro único deseo es servir y agradar a nuestro amado Dios.

Bueno, tenemos por aquí también, entonces vamos a tener qué actividades tenemos. Si ustedes van allá a su calendario, allá donde dicen fechas especiales, entonces vea, tendremos la solemnidad del Sagrado Corazón el viernes, ya lo dijimos, el 13, la Eucaristía de Santa Lucía, 3 de la tarde, el domingo, la Eucaristía del Señor de los Milagros, el sábado 20 tendremos el ciclo paseo a las 6 de la mañana. Esta vez se invita a la parroquia y la administración municipal. El día 21, reunión de padres de familia de los para los sacramentos de la Eucaristía y confirmación. El día 28 tendremos la solemnidad también de los apóstoles San Pedro y San Pablo. Entonces la celebraremos el domingo, no el 29, sino el día domingo. Entonces muchas gracias a cada uno de ustedes también. Y bueno, de esta manera ya concluimos el mes de junio. Esto está que corre. Ya vamos a cantar a la nanita nana. Entonces todos, gracias ahí por estar en sintonía. Ahora nos vamos con nuestra querida cumpleañera por aquí. Vamos a celebrar la vida. Y qué bonito que lo hagamos también en compañía de nuestro medio de comunicación. Entonces todos atentos ahí a todos estos momentos especiales para celebrar también el don de la vida.

0: Bueno, en esta mañana el saludo para todos nuestros queridos cumpleañeros, el niño, el joven, el adulto, el abuelito. Y bueno, en este día especial es para felicitar a la abuelita Margarita Bastidas. Es para desearle un feliz cumpleaños, que sea un día muy lleno de muchas, pero muchas bendiciones y de mucha salud. Entonces allí, Fabio Enrique Parra Sanabria, un nazareno. Bueno, para él, su saludo también, y qué bonito poder felicitar a la abuelita, a estos seres queridos, maravillosos. Gracias a usted también, querida abuelita Margarita Bastidas, por estar cumpliendo sus primeros 15. Bueno, pido al desayuno, pido al almuerzo y pido a la cena. Hoy tiene el derecho de pedir desayunito, almuercito, cenita y también allá al concluir una buena tortita, un buen vinito, un buen arreglo floral, ¿no? Para cuando uno se muera, sino en vida, hermano. Entonces, qué bello poder celebrar y celebrar y celebrar. Y allí que rompa la piñata el nieto, ¿no? Que la rompa el hijo, el bisnieto. Bueno, que rompa, ¿no?, la piñata. Por eso para ella y para todos los cumpleañeros, feliz y bendecido cumpleaños. Y para todos que tengan un feliz martes. Bueno, de nosotros nos vamos hoy de descanso, martes de descanso, el cuerpo lo sabe. Bueno, entonces gracias a cada uno de ustedes y Dios los bendiga, Dios los fortalezca, los anime y los llene a todos de mucha, pero mucha salud, de mucha vida y de mucha alegría. El Señor esté con ustedes.
1: Y con tu espíritu.
0: Y la bendición de Dios Todopoderoso, Padre, Hijo y Espíritu Santo descienda sobre todos ustedes y los acompañe siempre.
1: Amén.
0: Feliz y bendecido martes para todos.
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0: Son las 7:31.
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1: Son las 8:03.
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1: Son las 8:45.
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1: Son las 9:01.
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0: ¿O hasta qué o hasta dónde, mamacita? ¿O hasta que me mate? Su compa Karim León y Grupo Firme, ahí nomás.
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0: Son las 9 y 18 minutos.
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0: Qué bonito, gracias. Es bonito recordar cuando hay cosas hermosas que recordar. Ojalá que mis canciones les traigan bonitos recuerdos. Pero afortunadamente no tenemos que vivir solamente de los recuerdos. Hay cosas actuales. Ustedes hacen que sucedan cosas hermosas con mis canciones. Yo nada más las escribo, ustedes deciden qué pasa con ellas. Gracias. ¿Cómo dice, maestro?
1: Son las 9:48.
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1: Son las 10:03.
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1: Son las 11 en punto.
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1: Es la 1 con un minuto.
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0: Es la 1:31.
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1: Es la 1:45.

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1: Son las 2:02.
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1: Son las 3:03.
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0: Son las 3 y 16 minutos.
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0: Son las 3:31.
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Cuando se vino del llano con ilusiones descalzas, dejó un pedazo de vida en mitad de la sabana. Dejó la vaca mansita bramando en la madrugada, que a 10 pasos del caney temprano lo levantaba, para mojarle los sueños con la fina lluvia blanca, cayendo entre la totuma, igual que plumas de garzas. Con las manos que se mueven al compás de la alborada, como un arpista que aprende en las cuerdas ordeñadas, que le va poniendo al viento al hierro de su garganta, y sobre el cuero marrón dibujados unos mapas, donde van apretaditas coplas menudas y claras. Ponte, ponte, lucerito, ponte, ponte, paraulata. Cuando se vino del pueblo por la pica de una canta, fue recogiendo paisajes con la vista y con el alma, y agarró 20 suspiros en los cogollos de palmas, en los trinos de la brisa que va peinando las matas, en los luceros que flotan de noche en el agua clara, en la canción del jagüey silenciosa y asustada, recogió la fantasía que se desborda en el alma, el girasol que voltea cuando pasan las muchachas, el agua del tinajero que lo esperaba en la casa. Y una cosa y otra cosa la fue metiendo en el arpa. Tantas flores, tantos rumbos, que el arpa llegó cargada en las manos prodigiosas de Juan Vicente Torrealba. Cuando llegó a la ciudad con el sudor en la cara, orgulloso de llevar el sol sobre las espaldas, bajo el árbol del recuerdo le quitó la colcha al arpa y colocó las 2 manos como si fueran arañas para tejer en el aire toda una inmensa atarraya. Y allí fue donde cayeron los peces de las palabras, agitando poesías, sueños y rumor de agua, aletear de mariposas a orillas de la mañana, 4 del alcaraván, violines de las chicharras, recuerdos de Me voy lejos, el adiós de No te vayas, para sembrar en los surcos del tricolor de la patria, con semillas de caminos, música venezolana. Así soltó Juan Vicente el potro de las tonadas. El turpial de los pasajes. La copla de tierra llana. Y en el horizonte abierto del arpa, 4 y maracas, fueron floreciendo cantos sobre la tierra tostada, el carnaval y la quirpa. Pajarillo. La guayaba. El gabán. Y la catira. El 6.

y un concierto en la llanura fue levantando las alas con lirios de banco largo y relinchos de esperanzas. Y después de 20 años de aquella primera estampa, el corazón del poema que huele a tierra mojada, en todo el medio del pecho me está abriendo una ventana para asomarse y brindar

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1: Son las 4 en punto.
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0: Son las 4:47.
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1: Son las 5 con un minuto.
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0: Son las 5 con 17 minutos.
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0: Son las 6 en punto.
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0: Muy buenas tardes para todos.
1: Buenas tardes.
0: Seguimos reunidos en esta tarde por la señal de la Santa Cruz de nuestros enemigos. Líbranos, Señor, Dios nuestro, en el nombre del Padre, del Hijo y del Espíritu Santo. Amén.
1: Jesús, mi Señor Redentor, yo me arrepiento de todos mis pecados que he cometido hasta hoy. Me pesa de todo corazón, porque con ellos he ofendido a Dios tan bueno. Lo propongo firmemente no volver a pecar, y confío que por tu infinita misericordia me has de conceder perdón de mis culpas y me has de llevar a la vida eterna. Amén.
0: En esta tarde damos gracias al Señor por permitirnos reunirnos una vez más como grupo de oración, como comunidad de oración. Jesús está vivo. Damos gracias al Señor por su infinito amor, por caminar con nosotros todos los días de nuestra vida, por lo que nos ha regalado en este día. Colocamos delante de su corazón santísimo todas las intenciones, las necesidades, los enfermos, los que sufren. Delante de la presencia del Señor, bajo la intercesión de nuestra Madre la Virgen María, pedimos la intercesión de ella por la vida de todos los que están pasando momentos de tribulación, de enfermedad, de dificultad, de duelo. Oramos en esta tarde por el Padre Omar, por su papá, por su familia, para que el Señor los llene de su gracia, de su fortaleza en estos momentos para la partida de la tía del Padre Omar a la casa de Dios. Oramos también por ella para que el Señor la reciba en su reino y para que dé fortaleza al Padre y a toda su familia. Desde acá los abrazamos con nuestras oraciones. Colocamos al corazón santísimo todas esas peticiones también que están guardadas en el corazón de todos nosotros y que de las personas que están conectadas en los medios de comunicación de la parroquia. Oramos entonces por la señora Agripina de las Mercedes Patiño Munévar, para que el Señor le dé ese descanso eterno, le perdone sus faltas y la lleve a descansar a su reino. También por sus hijos, Lady Viviana, Luz, Maribel, Leonel y Pablo. Segundo, Gaviria Patiño, hermanos, nietos y demás familiares, para que el Señor los consuele con su amor, para que nuestra Madre Santísima interceda por ellos, para que el Señor también los acoja en su reino, a esta hija de Dios y a todos los que han partido ya a la eternidad. También oramos por el descanso eterno de todas las almas de nuestros familiares, amigos y conocidos. Seguimos colocando también en nuestra Madre Santísima esa intercesión de nuestra Madre Santísima, la Virgen María, y al corazón santísimo de Jesús, a la familia Castiblanco Sierra, los cuales tienen esta noche la Eucaristía al Sagrado Corazón de Jesús. Consagramos esta familia y todas las intenciones que hay en cada uno de ellos. Oramos por nuestra comunidad de oración, oramos por las pastorales de la parroquia, oramos por el encuentro que hay de nuestra parroquia el sábado en la mañana, por el encuentro parroquial, para que el Señor también suscite muchos servidores para el reino de Dios. Oramos por nuestra iglesia, el Papa, los obispos, los sacerdotes y las vocaciones sacerdotales y religiosas. Creo en Dios, Padre
1: Todopoderoso. Creo en Dios, Padre Todopoderoso, Creador del cielo y de la tierra. Creo en Jesucristo, su único Hijo, nuestro Señor, que fue concebido por obra y gracia del Espíritu Santo. Nació de Santa María Virgen, padeció bajo el poder de Poncio Pilato, fue crucificado, muerto y sepultado, descendió a los infiernos, al tercer día resucitó de entre los muertos, subió a los cielos y está sentado a la derecha de Dios Padre Todopoderoso. desde allí ha de venir a juzgar a vivos y muertos. Creo en el Espíritu Santo, la Santa Iglesia Católica, la comunión de los santos, el perdón de los pecados, la resurrección de los muertos y la vida eterna. Amén.
0: Amén. Hoy contemplamos los misterios dolorosos.
1: En el primer misterio que contemplamos, la oración de Jesús en el huerto de los olivos. Padre nuestro que estás en el cielo, santificado sea tu nombre. Venga a nosotros tu reino, hágase tu voluntad en la tierra como en el cielo.
2: Danos hoy nuestro pan de cada día, perdona nuestras ofensas, como también nosotros perdonamos a los que nos ofenden. No nos dejes caer en tentación y líbranos del mal.
1: Dios te salve María, llena eres de gracia, el Señor está contigo. Bendita tú eres entre todas las mujeres y bendito es el fruto de tu vientre, Jesús.
2: Santa María, Madre de Dios, ruega por nosotros pecadores, ahora y en la hora de nuestra muerte. Amén.
1: Dios te salve María, llena eres de gracia, el Señor está contigo. Bendita tú eres entre todas las mujeres y bendito es el fruto de tu vientre, Jesús.
2: Santa María, Madre de Dios, ruega por nosotros pecadores, ahora y en la hora de nuestra muerte. Amén.
1: Dios te salve María, llena eres de gracia, el Señor está contigo. Bendita tú eres entre todas las mujeres y bendito es el fruto de tu vientre, Jesús.
2: Santa María, Madre de Dios, ruega por nosotros pecadores, ahora y en la hora de nuestra muerte. Amén.
1: Dios te salve María, llena eres de gracia, el Señor está contigo. Bendita tú eres entre todas las mujeres y bendito es el fruto de tu vientre, Jesús.
2: Santa María, Madre de Dios, ruega por nosotros pecadores, ahora y en la hora de nuestra muerte. Amén.
1: Dios te salve María, llena eres de gracia, el Señor está contigo. Bendita tú eres entre todas las mujeres y bendito es el fruto de tu vientre, Jesús.
2: Santa María, Madre de Dios, ruega por nosotros pecadores, ahora y en la hora de nuestra muerte. Amén.
1: Dios te salve María, llena eres de gracia, el Señor está contigo. Bendita tú eres entre todas las mujeres y bendito es el fruto de tu vientre, Jesús.
2: Santa María, Madre de Dios, ruega por nosotros pecadores, ahora y en la hora de nuestra muerte. Amén.
1: Dios te salve María, llena eres de gracia, el Señor está contigo. Bendita tú eres entre todas las mujeres y bendito es el fruto de tu vientre, Jesús.
2: Santa María, Madre de Dios, ruega por nosotros pecadores, ahora y en la hora de nuestra muerte. Amén.
1: Dios te salve María, llena eres de gracia, el Señor está contigo. Bendita tú eres entre todas las mujeres y bendito es el fruto de tu vientre, Jesús.
2: Santa María, Madre de Dios, ruega por nosotros pecadores, ahora y en la hora de nuestra muerte. Amén.
1: Dios te salve María, llena eres de gracia, el Señor está contigo. Bendita tú eres entre todas las mujeres y bendito es el fruto de tu vientre, Jesús.
2: Santa María, Madre de Dios, ruega por nosotros pecadores, ahora y en la hora de nuestra muerte. Amén.
1: Dios te salve María, llena eres de gracia, el Señor está contigo. Bendita tú eres entre todas las mujeres y bendito es el fruto de tu vientre, Jesús.
2: Santa María, Madre de Dios, ruega por nosotros pecadores, ahora y en la hora de nuestra muerte. Amén.
1: Gloria al Padre, al Hijo y al Espíritu Santo.
2: Como era en un principio, ahora y siempre, por los siglos y los siglos. Amén.
1: Oh Jesús mío, perdona nuestros pecados, líbranos del fuego del infierno y lleva al cielo a todas las almas, especialmente las más necesitadas de tu infinita misericordia. Amén. Sagrado corazón de Jesús,
2: en ti confío.
1: Sagrado corazón de Jesús,
2: en ti confío.
1: Sagrado corazón de Jesús,
2: en ti confío.
1: Espíritu Santo,
2: ilumínanos y santifícanos.
1: Espíritu Santo,
2: ilumínanos y santifícanos.
1: Espíritu Santo,
2: ilumínanos y santifícanos.
1: Nuestra Señora del Milagro,
2: ruega por nosotros.
1: Nuestra Señora del Rosario de Chiquinquirá,
2: ruega por nosotros.
1: Nuestra Señora de Guadalupe,
2: ruega por nosotros.
1: Nuestra Señora de Fátima,
2: ruega por nosotros.
1: Santa Lucía,
2: ruega por nosotros.
1: San José,
2: ruega por nosotros.
1: Pues soy de los pecadores el consuelo y la alegría.
2: Madre clemente y pía, escucha nuestros clamores.
0: El segundo misterio es la flagelación de nuestro Señor Jesucristo.
3: Padre nuestro que estás en el cielo, santificado sea tu nombre. Venga a nosotros tu reino, hágase tu voluntad en la tierra como en el cielo.
0: Danos hoy nuestro pan de cada día, perdona nuestras ofensas, como también nosotros perdonamos a los que nos ofenden. No nos dejes caer en la tentación y líbranos del mal. Amén.
3: Dios te salve María, llena eres de gracia, el Señor está contigo. Bendita tú eres entre todas las mujeres, y bendito es el fruto de tu vientre, Jesús.
0: Santa María, Madre de Dios, ruega por nosotros pecadores, ahora y en la hora de nuestra muerte. Amén.
3: Dios te salve María, llena eres de gracia, el Señor está contigo. Bendita tú eres entre todas las mujeres, y bendito es el fruto de tu vientre, Jesús.
0: Santa María, Madre de Dios, ruega por nosotros pecadores, ahora y en la hora de nuestra muerte. Amén.
3: Dios te salve María, llena eres de gracia, el Señor está contigo. Bendita tú eres entre todas las mujeres, y bendito es el fruto de tu vientre, Jesús.
0: Santa María, Madre de Dios, ruega por nosotros pecadores, ahora y en la hora de nuestra muerte. Amén.
3: Dios te salve María, llena eres de gracia, el Señor está contigo. Bendita tú eres entre todas las mujeres, y bendito es el fruto de tu vientre, Jesús.
0: Santa María, Madre de Dios, ruega por nosotros pecadores, ahora y en la hora de nuestra muerte. Amén.
3: Dios te salve María, llena eres de gracia, el Señor está contigo. Bendita tú eres entre todas las mujeres, y bendito es el fruto de tu vientre, Jesús.
0: Santa María, Madre de Dios, ruega por nosotros pecadores, ahora y en la hora de nuestra muerte. Amén.
3: Dios te salve María, llena eres de gracia, el Señor está contigo. Bendita tú eres entre todas las mujeres, y bendito es el fruto de tu vientre, Jesús.
0: Santa María, Madre de Dios, ruega por nosotros pecadores, ahora y en la hora de nuestra muerte. Amén.
3: Dios te salve María, llena eres de gracia, el Señor está contigo. Bendita tú eres entre todas las mujeres, y bendito es el fruto de tu vientre, Jesús.
0: Santa María, Madre de Dios, ruega por nosotros pecadores, ahora y en la hora de nuestra muerte. Amén.
3: Dios te salve María, llena eres de gracia, el Señor está contigo. Bendita tú eres entre todas las mujeres, y bendito es el fruto de tu vientre, Jesús.
0: Santa María, Madre de Dios, ruega por nosotros pecadores, ahora y en la hora de nuestra muerte. Amén.
3: Dios te salve María, llena eres de gracia, el Señor está contigo. Bendita tú eres entre todas las mujeres, y bendito es el fruto de tu vientre, Jesús.
0: Santa María, Madre de Dios, ruega por nosotros pecadores, ahora y en la hora de nuestra muerte. Amén.
3: Dios te salve María, llena eres de gracia, el Señor está contigo. Bendita tú eres entre todas las mujeres, y bendito es el fruto de tu vientre, Jesús.
0: Santa María, Madre de Dios, ruega por nosotros pecadores, ahora y en la hora de nuestra muerte. Amén.
3: Dios te salve María, llena eres de gracia, el Señor está contigo. Bendita tú eres entre todas las mujeres, y bendito es el fruto de tu vientre, Jesús.
0: Gloria a Santa María, Madre de Dios, ruega por nosotros pecadores, ahora y en la hora de nuestra muerte. Amén.
3: Gloria al Padre, y al Hijo, y al Espíritu Santo.
0: Como era en un principio, era y siempre, por los siglos de los siglos. Amén. Oh mi buen Jesús, perdona nuestros pecados, líbranos del fuego del infierno, lleva al cielo a todas las almas, especialmente a las más necesitadas de vuestra infinita misericordia. Amén. Sagrado corazón de Jesús,
3: en ti confío.
0: Sagrado corazón de Jesús,
3: en ti confío.
0: Espíritu Santo,
3: ilumínanos y santifícanos.
0: Espíritu Santo,
3: ilumínanos y santifícanos.
0: Nuestra Señora del Rosario,
3: ruega por nosotros.
0: Nuestra Señora del Milagro,
3: ruega por nosotros.
0: San José,
3: ruega por nosotros.
0: San Martín,
3: ruega por nosotros.
0: Santa Lucía,
3: ruega por nosotros.
0: Todos los santos y santas de Dios,
3: rogad por nosotros.

0: El tercer misterio doloroso que contemplamos es la corona de espinas que le colocaron a nuestro Señor Jesucristo en sus delicadas sienes. Padre nuestro que estás en el cielo, santificado sea tu nombre. Venga a nosotros tu reino, hágase tu voluntad en la tierra como en el cielo.
1: Danos hoy nuestro pan de cada día. Perdona nuestras ofensas como también nosotros perdonamos a los que nos ofenden. No nos dejes caer en la tentación y líbranos del mal. Amén.
0: Dios te salve María, llena eres de gracia, el Señor es contigo. Bendita tú eres entre todas las mujeres, bendito es el fruto de tu vientre Jesús.
1: Santa María, Madre de Dios, ruega por nosotros pecadores, ahora y en la hora de nuestra muerte. Amén.
0: Dios te salve María, llena eres de gracia, el Señor es contigo. Bendita tú eres entre todas las mujeres, bendito es el fruto de tu vientre, Jesús.
1: Santa María, Madre de Dios, ruega por nosotros pecadores, ahora y en la hora de nuestra muerte. Amén.
0: Dios te salve María, llena eres de gracia, el Señor es contigo. Bendita tú eres entre todas las mujeres, bendito es el fruto de tu vientre, Jesús.
1: Santa María, Madre de Dios, ruega por nosotros pecadores, ahora y en la hora de nuestra muerte. Amén.
0: Dios te salve María, llena eres de gracia, el Señor es contigo. Bendita tú eres entre todas las mujeres, bendito es el fruto de tu vientre, Jesús.
1: Santa María, Madre de Dios, ruega por nosotros pecadores, ahora y en la hora de nuestra muerte. Amén.
0: Dios te salve María, llena eres de gracia, el Señor es contigo. Bendita tú eres entre todas las mujeres, bendito es el fruto de tu vientre, Jesús.
1: Santa María, Madre de Dios, ruega por nosotros pecadores, ahora y en la hora de nuestra muerte.
0: Dios te salve María, llena eres de gracia, el Señor es contigo. Bendita tú eres entre todas las mujeres, bendito es el fruto de tu vientre, Jesús.
1: Santa María, Madre de Dios, ruega por nosotros pecadores, ahora y en la hora de nuestra muerte.
0: Dios te salve María, llena eres de gracia, el Señor es contigo. Bendita tú eres entre todas las mujeres, bendito es el fruto de tu vientre, Jesús.
1: Santa María, Madre de Dios, ruega por nosotros pecadores, ahora y en la hora de nuestra muerte.
0: Dios te salve María, llena eres de gracia, el Señor es contigo. Bendita tú eres entre todas las mujeres, bendito es el fruto de tu vientre, Jesús.
1: Santa María, Madre de Dios, ruega por nosotros pecadores, ahora y en la hora de nuestra muerte.
0: Dios te salve María, llena eres de gracia, el Señor es contigo. Bendita tú eres entre todas las mujeres, bendito es el fruto de tu vientre, Jesús.
1: Santa María, Madre de Dios, ruega por nosotros pecadores, ahora y en la hora de nuestra muerte.
0: Dios te salve María, llena eres de gracia, el Señor es contigo. Bendita tú eres entre todas las mujeres, bendito es el fruto de tu vientre, Jesús.
1: Santa María, Madre de Dios, ruega por nosotros pecadores, ahora y en la hora de nuestra muerte.
0: Gloria al Padre, al Hijo y al Espíritu Santo.
1: Como era en un principio, ahora y siempre, por los siglos de los siglos.
0: Oh mi buen Jesús, perdona nuestros pecados,
1: líbranos del fuego del infierno. Lleva al cielo a todas las almas, especialmente las más necesitadas de vuestra infinita misericordia. Amén.
0: Sagrado Corazón de Jesús,
1: en vos confío.
0: Sagrado Corazón de Jesús,
1: en vos confío.
0: Sagrado Corazón de Jesús,
1: en vos confío.
0: Espíritu Santo,
1: ilumínanos y santifícanos.
0: Espíritu Santo,
1: ilumínanos y santifícanos.
0: Que el Rosario de María nos libre de todo mal.
1: Alabemos noche y día a la Reina Celestial y con ellas alabemos a la Santísima Trinidad.
0: Nuestra Señora del Rosario,
1: ruega por nosotros.
0: Nuestra Señora del Milagro,
1: ruega por nosotros.
0: San José,
1: ruega por nosotros.
0: Santa Lucía,
1: ruega por nosotros.
0: San Martín de Porres,
1: ruega por nosotros.
0: Santa Bárbara Bendita,
1: ruega por nosotros.
0: Todos los santos y santas de Dios,
1: rogad por nosotros.

0: En el cuarto misterio doloroso contemplamos la cruz pesada que llevó nuestro Señor Jesucristo al monte Calvario.
1: Padre nuestro que estás en el cielo, santificado sea tu nombre. Venga a nosotros tu reino, hágase tu voluntad en la tierra como en el cielo.
0: Danos hoy nuestro pan de cada día, perdona nuestras ofensas, como también nosotros perdonamos a los que nos ofenden. No nos dejes caer en la tentación y líbranos del mal. Amén.
1: Dios te salve María, llena eres de gracia, el Señor está contigo. Bendita tú eres entre todas las mujeres y bendito es el fruto de tu vientre Jesús.
0: Santa María, Madre de Dios, ruega por nosotros los pecadores, ahora y en la hora de nuestra muerte. Amén.
1: Dios te salve María, llena eres de gracia, el Señor está contigo. Bendita tú eres entre todas las mujeres y bendito es el fruto de tu vientre Jesús.
0: Santa María, Madre de Dios, ruega por nosotros los pecadores, ahora y en la hora de nuestra muerte. Amén.
1: Dios te salve María, llena eres de gracia, el Señor está contigo. Bendita tú eres entre todas las mujeres y bendito es el fruto de tu vientre Jesús.
0: Santa María, Madre de Dios, ruega por nosotros los pecadores, ahora y en la hora de nuestra muerte. Amén.
1: Dios te salve María, llena eres de gracia, el Señor está contigo. Bendita tú eres entre todas las mujeres y bendito es el fruto de tu vientre Jesús.
0: Santa María, Madre de Dios, ruega por nosotros los pecadores, ahora y en la hora de nuestra muerte. Amén.
1: Dios te salve María, llena eres de gracia, el Señor está contigo. Bendita tú eres entre todas las mujeres y bendito es el fruto de tu vientre Jesús.
0: Santa María, Madre de Dios, ruega por nosotros los pecadores, ahora y en la hora de nuestra muerte. Amén.
1: Dios te salve María, llena eres de gracia, el Señor está contigo. Bendita tú eres entre todas las mujeres y bendito es el fruto de tu vientre Jesús.
0: Santa María, Madre de Dios, ruega por nosotros los pecadores, ahora y en la hora de nuestra muerte. Amén.
1: Dios te salve María, llena eres de gracia, el Señor está contigo. Bendita tú eres entre todas las mujeres y bendito es el fruto de tu vientre Jesús.
0: Santa María, Madre de Dios, ruega por nosotros los pecadores, ahora y en la hora de nuestra muerte. Amén.
1: Dios te salve María, llena eres de gracia, el Señor está contigo. Bendita tú eres entre todas las mujeres y bendito es el fruto de tu vientre Jesús.
0: Santa María, Madre de Dios, ruega por nosotros los pecadores, ahora y en la hora de nuestra muerte. Amén.
1: Dios te salve María, llena eres de gracia, el Señor está contigo. Bendita tú eres entre todas las mujeres y bendito es el fruto de tu vientre Jesús.
0: Santa María, Madre de Dios, ruega por nosotros los pecadores, ahora y en la hora de nuestra muerte. Amén.
1: Dios te salve María, llena eres de gracia, el Señor está contigo. Bendita tú eres entre todas las mujeres y bendito es el fruto de tu vientre Jesús.
0: Gloria a Santa María, Madre de Dios, ruega por nosotros los pecadores, ahora y en la hora de nuestra muerte. Amén.
1: Gloria al Padre, al Hijo y al Espíritu Santo.
0: Como era en un principio, ahora y siempre, por los siglos de los siglos. Amén. Oh mi buen Jesús, perdona nuestros pecados, líbranos del fuego del infierno, lleva al cielo a todas las almas, especialmente a las más necesitadas de tu infinita misericordia. Amén. Sagrado corazón de Jesús,
1: en ti confío.
0: Sagrado corazón de Jesús,
1: en ti confío.
0: Sagrado corazón de Jesús,
1: en ti confío.
0: Espíritu Santo,
1: ilumínanos y santifícanos.
0: Espíritu Santo,
1: ilumínanos y santifícanos.
0: Oh María sin pecado concebida,
1: rogad por nosotros que recurrimos a vos.
0: Oh María sin pecado concebida,
1: rogad por nosotros que recurrimos a vos.
0: Oh María sin pecado concebida,
1: rogad por nosotros que recurrimos a vos.
0: Todos los santos y santas de Dios,
1: rogad por nosotros.
2: El quinto misterio, la crucifixión y muerte de nuestro Señor Jesucristo. Padre nuestro que estás en el cielo, santificado sea tu nombre. Venga a nosotros tu reino, hágase tu voluntad en la tierra como en el cielo.
3: Danos hoy nuestro pan de cada día. Perdona nuestras ofensas, como también nosotros perdonamos a los que nos ofenden. No nos dejes caer en tentación y líbranos del mal. Amén.
2: Dios te salve María, llena eres de gracia, el Señor es contigo. Bendita tú eres entre todas las mujeres, bendito es el fruto de tu vientre, Jesús.
3: Santa María, Madre de Dios, ruega por nosotros los pecadores, ahora y en la hora de nuestra muerte. Amén.
2: Dios te salve María, llena eres de gracia, el Señor es contigo. Bendita tú eres entre todas las mujeres, bendito es el fruto de tu vientre, Jesús.
3: Santa María, Madre de Dios, ruega por nosotros los pecadores, ahora y en la hora de nuestra muerte. Amén.
2: Dios te salve María, llena eres de gracia, el Señor es contigo. Bendita tú eres entre todas las mujeres, bendito es el fruto de tu vientre, Jesús.
3: Santa María, Madre de Dios, ruega por nosotros los pecadores, ahora y en la hora de nuestra muerte. Amén.
2: Dios te salve María, llena eres de gracia, el Señor es contigo. Bendita tú eres entre todas las mujeres, bendito es el fruto de tu vientre, Jesús.
3: Santa María, Madre de Dios, ruega por nosotros los pecadores, ahora y en la hora de nuestra muerte. Amén.
2: Dios te salve María, llena eres de gracia, el Señor es contigo. Bendita tú eres entre todas las mujeres, bendito es el fruto de tu vientre, Jesús.
3: Santa María, Madre de Dios, ruega por nosotros los pecadores, ahora y en la hora de nuestra muerte. Amén.
2: Dios te salve María, llena eres de gracia, el Señor es contigo. Bendita tú eres entre todas las mujeres, bendito es el fruto de tu vientre, Jesús.
3: Santa María, Madre de Dios, ruega por nosotros los pecadores, ahora y en la hora de nuestra muerte. Amén.
2: Dios te salve María, llena eres de gracia, el Señor es contigo. Bendita tú eres entre todas las mujeres, bendito es el fruto de tu vientre, Jesús.
3: Santa María, Madre de Dios, ruega por nosotros los pecadores, ahora y en la hora de nuestra muerte. Amén.
2: Dios te salve María, llena eres de gracia, el Señor es contigo. Bendita tú eres entre todas las mujeres, bendito es el fruto de tu vientre, Jesús.
3: Santa María, Madre de Dios, ruega por nosotros los pecadores, ahora y en la hora de nuestra muerte. Amén.
2: Dios te salve María, llena eres de gracia, el Señor es contigo. Bendita tú eres entre todas las mujeres, bendito es el fruto de tu vientre, Jesús.
3: Santa María, Madre de Dios, ruega por nosotros los pecadores, ahora y en la hora de nuestra muerte. Amén.
2: Dios te salve María, llena eres de gracia, el Señor es contigo. Bendita tú eres entre todas las mujeres, bendito es el fruto de tu vientre, Jesús.
3: Santa María, Madre de Dios, ruega por nosotros los pecadores, ahora y en la hora de nuestra muerte. Amén.
2: Gloria al Padre, al Hijo y al Espíritu Santo.
3: Como era en el principio, ahora y siempre, por los siglos de los siglos. Amén.
2: Oh Jesús mío, perdona nuestros pecados, líbranos del fuego del infierno,
3: y lleva al cielo a todas las almas, especialmente las más necesitadas, de tu infinita misericordia.
2: Amén. Sagrado corazón de Jesús,
3: en ti confío.
2: Sagrado corazón de Jesús,
3: en ti confío.
2: Espíritu Santo,
3: ilumínanos y santifícanos.
2: Espíritu Santo,
3: ilumínanos y santifícanos.
2: Nuestra Señora del Rosario,
3: ruega por nosotros.
2: San José,
3: ruega por nosotros.
2: Todos los santos y santas de Dios,
3: rogar por nosotros.
2: Bendita sea tu pureza
3: y eternamente lo sea. Pues todo un Dios se recrea en tan graciosa belleza. A ti celestial princesa o virgen sagrada María, yo te ofrezco en esta noche alma, vida y corazón. Míranos con compasión, no nos dejes, madre mía.
2: Dios te salve,
3: reina y madre, madre de misericordia, vida y dulzura y esperanza nuestra. Dios te salve, a ti clamamos los desterrados hijos de Eva. A ti suspiramos gimiendo y llorando en este valle de lágrimas. Ea pues, Señora abogada nuestra, vuelve a nosotros tus ojos misericordiosos, y después de este destierro muéstranos a Jesús, fruto bendito de tu vientre, oh clemente, oh piadosa, oh dulce Virgen María. Ruega por nosotros, Santa Madre de Dios, para que seamos dignos de alcanzar las promesas y gracias de nuestro Señor Jesucristo en el cielo. Amén.
2: Bajo tu amparo nos acogemos, Santa Madre de Dios. No desprecie las oraciones que te dirigimos en nuestras necesidades. Antes bien, líbranos de todo peligro, oh Virgen gloriosa y bendita. Amén. Nos preparamos para la Sagrada Eucaristía.

0: Y continuando con nuestra ofrenda en este día, para dar gracias al Señor por todos los beneficios que hemos recibido a nivel personal y también a nivel de nuestra comunidad y de nuestra familia. Esta Divina Eucaristía es una ofrenda especial al Santísimo y Divino Corazón de Jesús y de María. Oramos por la familia Castiblanco Sierra, Samacá, y quienes ofrecen la celebración al Sagrado Corazón de Jesús. Todos alabamos al Señor diciendo, en el nombre del Padre, y del Hijo, y del Espíritu Santo. Amén. La gracia de nuestro Señor Jesucristo, el amor de Dios nuestro Padre, y la comunión amorosa del Espíritu Santo, estén con todos ustedes.
1: Y con tu espíritu.
0: Antes de celebrar esta Divina Eucaristía, reconozcamos nuestros pecados y pidamos perdón por nuestras faltas cometidas. Yo confieso ante Dios Todopoderoso y ante ustedes, hermanos, que he pecado mucho de pensamiento, palabra, obra y omisión. Por mi gran culpa. Por eso ruego a Santa María, siempre Virgen, a los ángeles, a los santos y a ustedes, hermanos, que intercedan por mí ante Dios nuestro Señor. El Señor Todopoderoso tenga misericordia, perdone nuestros pecados y nos lleve a la vida eterna.
1: Amén.

0: Padre, Señor de infinita misericordia, que siempre estás dispuesto a escuchar las súplicas de tus fieles, atiende los deseos y anhelos de estas familias que te suplican por nuestro Señor Jesucristo, tu Hijo, que contigo vive y reina en la unidad del Espíritu Santo y es Dios por los siglos de los siglos.
1: Amén.
0: Tenga la amabilidad de sentarse. Vamos a escuchar con mucha atención el mensaje de la Divina Palabra.

0: Lectura del primer libro de los Reyes. En aquellos días se secó el torrente donde estaba escondido Elías, pues no hubo allí lluvia sobre el país. La palabra del Señor llegó entonces a Elías diciendo: Levántate, vete a Sarepta de Sidón y establécete, pues he ordenado a una mujer viuda de allí que suministre alimento. Se alzó y fue a Sarepta. Traspasaba la puerta de la ciudad en el momento en el que una mujer viuda recogía por allí leña. Elías la llamó y le dijo: Tráeme un poco de agua en el jarro, por favor, y beberé. Cuando ella fue a traérsela, él volvió a gritarle: Tráeme, por favor, en tu mano un trozo de pan. Ella respondió: Vive el Señor tu Dios, que no me queda pan cocido, solo un puñado de harina en la orza y un poco de aceite en la alcuza. Estoy recogiendo un par de palos. Entraré y prepararé el pan para mí y mi hijo. Lo comeremos y luego moriremos. Pero Elías le dijo: No temas. Entra y haz como has dicho, pero antes prepárame con la harina una pequeña torta y tráemela. Para ti y tu hijo la harás después. Porque así dice el Señor Dios de Israel: La orza de harina no se vaciará, la alcuza de aceite no se agotará, hasta el día en que el Señor conceda lluvia sobre la tierra. Ella se fue y obró según la palabra de Elías, y comieron él, ella y su familia. Por mucho tiempo la orza de harina no se vació, ni la alcuza de aceite se agotó, según la palabra que había pronunciado el Señor por boca de Elías. Palabra de Dios.
1: Haz brillar sobre nosotros, Señor, la luz de tu rostro. Escúchame cuando te invoco, Dios de mi justicia. Tú que en el aprieto me diste anchura, ten piedad de mí y escucha mi oración. Y ustedes, ¿hasta cuándo ultrajarán mi honor? ¿Amarán la falsedad y buscarán el engaño? Haz brillar sobre nosotros, Señor, la luz de tu rostro. Sépanlo, el Señor hizo milagros en mi favor, y el Señor me escuchará cuando lo invoque. Tiemblen y no pequen, reflexionen en silencio en su lecho. Haz brillar sobre nosotros, Señor, la luz de tu rostro. Hay muchos que dicen: ¿Quién nos hará ver la dicha si la luz de tu rostro ha huido de nosotros? Pero tú, Señor, has puesto en mi corazón más alegría que si abundara en su trigo y en su vino.
0: Haz brillar sobre nosotros, Señor, la luz de tu rostro.

0: En aquel tiempo dijo Jesús a sus discípulos: ustedes son la sal de la tierra. Pero si la sal se vuelve sosa y sin sabor, ¿con qué la salarán? No sirve más que para tirarla al suelo y que la pise la gente. Ustedes son la luz del mundo. No se puede ocultar una ciudad puesta en lo alto de un monte. Tampoco se enciende una lámpara para meterla debajo del celemín, sino para colocarla sobre el candelero y que alumbre así a todos los que viven en la casa. Brille así su luz ante los hombres para que vean sus buenas obras y den gloria al Padre que está en los cielos. Palabra del Señor.
1: Gloria a ti, Señor Jesús.
0: Bueno, tengan la amabilidad de sentarse. Ustedes están viniendo todos estos días aquí a este lugar a esta hora, ¿cierto? Ah, bueno. Entonces va a tocar que me enseñen toda la secuencia temática de estas lecturas, porque esto para decir lo siguiente, mire, ¿recuerdan la primera lectura? Ah, qué bueno. Oiga, ¿y cómo se va a gozar aquí por el lado de Sarepta? Que es allá. Diría uno, si aquí esto fuera, supongamos, la capital de los judíos, que es Jerusalén, Sarepta estará allá, como por el otro lado del mundo. Y mire cómo les viene, cómo, aquí diría uno, cómo les quedó el ojo a los pobres judíos, por judíos. Porque resulta que no hay más sordo y no hay más ciego. Y esto les está pasando a los judíos. Allá el Señor, a través de estos profetas, llámeles la atención y ellos van por su camino. Y no atendieron a Dios a través del profeta. Una y otra vez el profeta tuvo que llamarles la atención. No quisieron. Y entonces el Señor inspira al profeta para que se pierda, que se esconda, que no se deje encontrar. ¿Y saben cuál es el tirón de orejas que Dios a través del profeta le da al pueblo de Israel, que se cree que es el dueño de Dios, que es el que posee a Dios y nadie más? Entonces, el profeta aquí tiene que obedecer a Dios. Y entonces, como no quisieron escuchar a Dios a través del profeta, les viene su tirón de orejas y duro, bien duro. Se imagina que los judíos, por dárselas de judíos, se hicieron los sordos, se la gozaban de la naturaleza, y entonces les viene su castigo con un verano. Se imagina un verano de 3 años y 6 meses donde no cae una sola gota de agua en todo el territorio de Israel. Y tome para que lleve, tome para que lleve. Cuando ya se estaban muriendo la gente, por supuesto los ganados de ese verano terrible, ahí sí comenzaron a buscar a Dios. Y ya no lo encontraron. Por eso aquí ustedes me dan una enseñanza bien bonita. El profeta tiene que perderse, no dejarse encontrar, huir a un territorio territorio muy lejano y casi se podría decir enemigo de los judíos, allá por el lado de Sarepta. Y viene entonces ese castigo, y ahí sí se acordaron de Dios, ahí sí, como a veces nos pasa a nosotros, cuando estamos muy bien, cuando no nos falta nada, cuando estamos hasta de salud muy bien,
2: que vivan las fiestas.
0: Pero cuando nos viene la prueba, ahí sí. Entonces este profeta tiene que irse allá por los lados de Sarepta, y ya vemos allá lo que está pidiendo hoy el profeta, allí ante una pobre familia, una pobre viuda, que en ese tiempo ser pobre y no tener un jefe en la casa era lo peor, estar desamparado. La pobre viuda estaba desamparada y todo ese territorio estaba sufriendo las consecuencias del verano terrible. Y le llega el profeta con unas exigencias. Oye, ¿qué le pide el profeta a la pobre viuda? ¿Cómo? Le pide agua y pan. Y resulta que por allí no hay nada, no hay nada. Y vienen entonces los signos que Dios a través de este profeta va a realizar, incluso esos milagros, se podría decir milagros, para esa región de Sarepta. Y ya lo demás ustedes lo recuerdan muy bien porque tienen una memoria asombrosa, ¿no? De manera que hay que seguir aquí la secuencia de estas lecturas, que está muy bonita. Y entonces el pueblo de Israel va a aprender la lección y con mucha angustia, mucha dificultad. Mire, el Señor les dio allá pan a los de Sarepta y a nosotros sí, hambre y muerte y sufrimiento. Y ahí diría uno, como aprendimos en la escuela, tome para qué lleve, tome para qué lleve. Ahí las están pagando. Entonces, yo pediría a ustedes que sigan, ojalá, esta secuencia, donde Dios va a hacer grandes obras a través de este profeta en territorio extranjero. Sarepta ya es un territorio extranjero, y aquí los judíos tienen que pagarla bien duro por dárselas de judíos y por no escuchar la voz de Dios a través de los profetas. Es una lección muy bonita. Una palabrita aquí del Evangelio de San Mateo. Mire, Jesús está aquí terminando una serie de instrucciones a sus 12 apóstoles en primer lugar, y luego a ese grupo de amigos que le va siguiendo por amistad y amor y gratitud para con Jesús, y también para ir formando una pequeña comunidad. Mire, ustedes son la sal de la tierra. Aquí ya nosotros que tenemos tantas salsamentarias, ya como que no nos llama mucho la atención. Pero allá, en ese territorio, sí que les utilice esa esencia para la naturaleza, lo que hacía la sal, conservar el sabor de los alimentos y conservar la pureza de las cosas. Cuando no hay, aquí ya nosotros nos la gozamos por la multitud de refrigeradores que hay, hasta cada 2 o 3 metros ya encontramos ahí refrigeradores, de veras, toda esa cosita para conservar las cosas. Pero allá la cosa es distinta, allá es distinto. Aquí el apóstol, el amigo de Jesús, tiene que ser para el mundo el elemento fundamental para encontrar sabor a las cosas, el sabor de Dios allí por todos lados. El otro elemento, aquí ya no nos fastidia, porque eso, tanta luz sobra, ya tanta luz, e incluso hasta en el celular tenemos linterna, entonces ya nos parece que eso como que no es tan diciente, pero allá en esas situaciones el ejemplo está, esa luz que nos permite vernos, permite ver las cosas, permite guiarnos, permite incluso sobrevivir. Y miren lo que les espera a los apóstoles, que ellos para el mundo sean la luz. Para el mundo sean el medio a través del cual se gusta la riqueza de los dones divinos. Y qué bonito que seamos aquí también en nuestra comunidad. Luz del mundo, sal de la tierra. Pidámosle al Señor por intercesión de la Santísima Virgen María que nos ayude a cumplir esta misión que Él nos encomienda: ser luz del mundo y ser sal de la tierra. Y mire, con estos principios y estas tradiciones que ustedes siguen, qué bueno para nuestra comunidad. Son luz del mundo y sal de la tierra en este mundo que va como tan lejos de Dios. Aquí, ¿para qué repetir lo que es tema de todos los días, casi las 24 horas? Esa guerra, que no hay quien la calme. No hay quien calme esa guerra. No hay quien calme esa soberbia del hombre que quiere destruir. Yo no sé hasta cuándo el Señor nos tendrá paciencia. Y la paz que no le encontramos por ningún lado. La paz que no se da, ni se ve, ni se asoma por ningún lado. Qué bueno entonces que incluso aquí nosotros pudiéramos recordar aquella solicitud de Francisco de Asís: Señor, haz de mí un instrumento de tu paz. Somos instrumento de Dios para la paz de los demás. Y hasta leerse esa oración tan bellísima de San Francisco por la paz. Gloria al Padre, gloria al Hijo y gloria al Espíritu Santo.
1: Como era en el principio, ahora y siempre, por los siglos de los siglos. Amén.
0: Oramos por la familia Castiblanco Sierra y quienes ofrecen esta divina Eucaristía al Santísimo y Divino Corazón de Jesús.

0: Acepta, Dios Padre, en tu infinita bondad y misericordia, la mediación de tu divino Hijo Jesús, en la advocación del corazón inmaculado, que está en favor de todos los hombres, las súplicas y oraciones de estas familias, te lo suplicamos a ti, que vives y reinas con el Espíritu Santo por los siglos de los siglos.
1: Amén.
0: El

En verdad es justo y necesario, en nuestro deber y salvación, darte gracias, Padre Santo, siempre y en todo lugar, por Jesucristo, tu Hijo amado, por el que es tu palabra hiciste todas las cosas. Tú nos lo enviaste para que, hecho hombre por obra del Espíritu Santo y nacido de María la Virgen, fuera nuestro Salvador y Redentor. Él, en cumplimiento de tu voluntad para destruir la muerte y manifestar la resurrección, extendió sus brazos en la cruz y así adquirió para ti un pueblo santo. Por eso, con los ángeles y con todos los santos, cantamos tu gloria.

Padre, fuente de toda santidad. Por eso te pedimos que santifiques estos dones con la efusión de tu Espíritu, de manera que se conviertan para nosotros en el cuerpo y la sangre de Jesucristo nuestro Señor, el cual, cuando iba a ser entregado a su pasión voluntariamente aceptada, tomó pan. Y dando gracias te bendijo, lo partió y lo dio a sus discípulos diciendo: tomen y coman todos de él, porque esto es mi cuerpo que será entregado por todos ustedes.

Del mismo modo, acabada la cena, tomó el cáliz y dándote gracias de nuevo lo pasó a sus discípulos diciendo: tomen y beban todos de él, porque este es el cáliz de mi sangre, sangre de la alianza nueva y eterna, que será derramada por todos ustedes para el perdón de los pecados. Hagan esto en conmemoración

Este es el sacramento de nuestra fe. Así pues, Padre, al celebrar ahora el memorial de la muerte y resurrección de tu Hijo, te ofrecemos el pan de vida y el cáliz de salvación, y te damos gracias porque nos haces dignos de servirte en tu presencia. Te pedimos humildemente que el Espíritu Santo congregue en la unidad a cuantos participamos del cuerpo y de la sangre de Jesucristo. Acuérdate, Señor, de tu Iglesia extendida por toda la tierra, y con el Papa León 14.